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0: Aproveche esta introducción para recordarte. Tráeme las alpargatas que te voy a arrancar la cabeza un patadón. No me arruines el gato.
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1: ¡Hola, negro!
2: ¿Qué haces, caripoito, arriba el ónibus?
0: ¿Dónde vas?
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0: Sí, qué bien que lo pronuncias ahí.
2: Se ve que sabés inglés.
1: Se ve que lo domina y...
2: Ya te he dicho, for five.

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tardes. Como todos los martes, comenzamos por Radio Escobar, mensajes de María, Reina de la Paz para el mundo entero. Tenemos a Fernando conduciendo nuestro programa, como siempre, y nuestra madre que nos está constantemente llevando hacia Jesús a todos los hijos posibles, en todo el mundo, ella buscando para llevarnos a Jesús y hacer más feliz la vida de sus hijos. Bueno, vamos a pedir como siempre, al comenzar el programa, al Espíritu Santo que descienda sobre todos nosotros derramando sus dones, y en especial por esta radio que con tanta gentileza, la verdad, colabora con nuestra madre, sí, la verdad que sí. Que Dios la bendiga siempre a esta radio. Y vamos a decirlo entonces con todo el corazón, ven Espíritu Santo por medio de la poderosa intercesión del corazón inmaculado de María, tu amadísima esposa. Amén. Bueno, vamos entonces como siempre, al santoral. Hoy tenemos unos ángeles maravillosos. Es el día de San Miguel, San Rafael y San Gabriel, los arcángeles. Los arcángeles, saben que los ángeles son los mensajeros de Dios. Así que ellos figuran en nuestra vida constantemente, están trabajando. San Miguel lo tenemos como patrono de la Iglesia Católica junto con San José. San Miguel Arcángel es también patrono de la Iglesia Judía. Así que bueno, vamos a ver el significado de los nombres. Los ángeles son los ejecutores de las órdenes de Dios. En hebreo, Miguel, Mica, él significa ¿quién como Dios? Gabriel significa fortaleza o poder de Dios. Y Rafael, medicina de Dios. O sea, Dios sana vendría a ser, ¿no? San Rafael. Miguel luchó contra el diablo cuando los espíritus angélicos fueron sometidos a prueba. Arrojó del cielo a Satanás y a sus ángeles, quienes desde entonces no cesan de tentar al hombre para que pecando se vea también privado de la gloria de Dios. Miguel lucha constantemente contra el demonio que opera en la tierra y que está presente en las guerras. Vemos cómo está trabajando ahora, ¿eh? Horas extras está haciendo. En la violencia, es el protector de los justos. Cristo es el verdadero vencedor del pecado y nos presta su ayuda a través de los ángeles y de los santos. Gabriel se aparece a los hombres para transmitir la palabra divina. Siempre se presenta como portador de noticias gratas, como la encarnación del Hijo de Dios. En general, se relaciona con la vida que nace. Rafael se nos da a conocer principalmente por la historia de Tobías, que lo tenemos en la Biblia, ¿no? Cuando se preparaba para un largo viaje, Tobías buscó a alguien que lo acompañara. Encontró a Rafael, lo cuidó y obró curaciones. Se lo considera el protector de los caminantes y de los enfermos. Es el amigo fiel, el que siempre acompaña. No tenemos muy presente nosotros a los ángeles, ¿eh? En nuestra iglesia mismo decimos tenemos nuestro ángel de la guardia, que es cierto, cada uno tiene su ángel desde que nace hasta que se muere. Tiene su ángel guardián. Pero tenemos también estos arcángeles que tienen, porque hay distintas categorías, hay 9 categorías en el cielo de ángeles y arcángeles. Cada uno, los que están más cerca de Dios son los serafines. Querubines, serafines, tronos, dominaciones, potestades, virtudes. Bueno, son todas distintas escalas de ángeles. Y bueno, Miguel está en la tierra. Hay un lugar yo estuve allá en Italia, en el monte Sant'Angelo, donde San Miguel Arcángel se apareció en una cueva que hoy está bajo una iglesia, que han hecho una iglesia arriba, y bueno, uno entra por esas galerías bajas y ahí encuentra el lugar donde San Miguel se apareció, en ese lugar. Siempre los ángeles tienen un trabajo, algo que hacer. Igual que los santos. Los santos no están para estar en la estampita o en el cuadrito, sino que están para trabajar por los seres humanos.
Por ejemplo, nosotros tenemos nuestra patrona, que dentro de unos días celebramos su día, y bueno, los patrones son para que cada comunidad tenga una espiritualidad más o menos acorde con el santo que lo patrocina. Porque siempre los patrones son cuando yo tengo que hacer alguna cosa, tengo un patrón para guiarme, para hacer ese trabajo bien hecho. Bueno, a nosotros nos tocó una patroncita muy sencillita. Pero bueno, cada santo tiene una espiritualidad diferente y hay gente que le gusta más, tiene más devoción por un santo que otro. Y bueno, sigue un poquito la... No es para que uno sea devoto solamente del santo para pedirle cosas, sino para imitar o tratar de ser parecido, porque cada uno es diferente, a él, ¿no? Que nos ayude a caminar hacia el cielo como lo hicieron ellos en medio de grandes dificultades y que las pudieron vencer gracias a Dios y llegaron. Y desde el cielo ayudan a los de la tierra. Y los de la tierra ayudamos a los del purgatorio, ¿no? Todo eso es iglesia, ¿eh? Todo eso es iglesia, la de la tierra, la del cielo y la del purgatorio. Todo es la misma iglesia. Unos llegaron, otros están caminando y otros están purgando. Así que, pero siempre es la misma iglesia. Bueno, vamos entonces a ver cómo sigue el santo oral de los santos que ya llegaron, los de la iglesia celestial. San Jerónimo, tenemos después el día 30, que nació en Stridon, Dalmacia, hoy es Croacia, en el año 332, cuando ya habían cesado las persecuciones contra los cristianos en el Imperio Romano. La vocación de Jerónimo fue estudiar y escribir, y para ello viajó a Roma. Se sentía además llamado al ascetismo monacal. Recordamos que la palabra ascesis, ascetismo también viene, es decir, ascender, ¿no? Monacal, porque va al convento, allá es una crecer espiritualmente en un lugar determinado, en este caso en un convento, en un monasterio. La síntesis la logró siendo un monje dedicado totalmente al estudio del hebreo, el griego y el caldeo, para leer las escrituras en las lenguas originales. Practicó una férrea disciplina, se entregó a la mortificación, a la abstinencia y a la oración. Por amor a la soledad, se retiró al desierto de Calcida y permaneció allí. Luego de 4 años de ayunos y penitencia, fue a Belén. Pasó 3 años de contemplación y estudio. El Papa Dámaso le encargó la traducción de la Biblia del hebreo al latín, porque las traducciones que había eran muy imperfectas. El trabajo le llevó prácticamente toda la vida. Su versión de la Biblia se llamaba Vulgata. Para alejarse de las intrigas de Roma, partió nuevamente hacia Belén y vivió como monje en estricta penitencia. Continuó estudiando hasta su muerte, el 30 de septiembre del año 420. Había pasado casi 40 años en su solitario retiro. Dotado de una inteligencia extraordinaria y de una gran cultura, es considerado sabio y doctor de la iglesia. Bueno, y ahí sí, ahora tenemos a nuestra patrona acá, que la tenemos en el cazador, Santa Teresita del Niño Jesús, Virgen y Doctora de la Iglesia. Nació el 2 de enero del año 1873 en Alençon, en el norte de Francia, en momentos en que su país acababa de salir de una guerra contra Alemania y competía por la hegemonía en Europa. Es un caso de precocidad sobrenatural. El día de Pentecostés de 1883, la Virgen sonrió a Teresita y quedó milagrosamente curada de una extraña enfermedad. El 25 de diciembre de 1886, recibió una gracia y el exagerado nerviosismo que padecía quedó dominado. En 1887, ante una estampa de Jesús, sintió el deseo de salvar a sus hermanos
y logró una serie de conversiones maravillosas, la de un terrible criminal, entre otras. A los 15 años, logró ingresar en el Carmelo del Lisieux. Hizo una vida de oración, pruebas y penitencias en la rutina de una carmelita. Su vida se caracterizó por la intimidad con Dios, la confianza en Él y el abandono en su providencia en medio de la simplicidad y la transparencia. Teresita tuvo a su cargo el noviciado. Derramó sobre el mundo un mensaje del cielo. La caridad me dio la clave de mi vocación. Comprendí que el amor abarca todas las vocaciones. El amor lo es todo. El amor trasciende todos los tiempos y lugares porque es eterno. Su doctrina del amor y de la humildad se nutrió de su maestro preferido. A ver quién era el maestro preferido. San Juan de la Cruz. Buscó la perfección a través de la sencillez. Su misión fue hacer amar a Dios como ella lo amó, y por eso asentó la importancia de la misión evangelizadora. Quiero pasar mi cielo haciendo bien en la tierra. Soportó con entereza una cruel enfermedad y sobrellevó una dura prueba interior, una crisis de fe que duró 18 meses. Murió el 30 de septiembre del año 1897. Bueno, sí, Teresita tenía muchos hermanos. Los varones murieron, eran como 11. Los varones murieron todos. En ese tiempo no había tanta medicina como ahora. Ella era la menor de todos los hermanos. Tuvo hermanas y a los 3 años ella perdió a su mamá. Y eso la hizo que tomara a Celina, su hermana mayor, como madre. Era la mimada, imagínense, después de perder a su mamá y bueno. Ya a los 9 años más o menos, 10 años, su hermana mayor va al convento, se hace carmelita. Y ella sufrió un montón, porque fue como volver a perder a su madre. Y ahí es cuando ella se enferma, muy grave, muy grave. Nadie sabía qué enfermedad era la que tenía, hasta que cuando le sonríe la Virgen, ella se sana, ¿no? Por eso tenemos la imagen de la Virgen de la Sonrisa, que ella vio y que fue la que hizo que se sanara Teresita. Y después, como siendo la menor en el Carmelo, ya quería entrar al Carmelo, porque estaban dos de sus hermanas ya, y le quedaba Celina y quedaba ella también. Pero su papá, digamos, la acompaña a Teresita a Roma porque ella quería pedirle permiso al papá para entrar a los 15 años. En el Carmelo solo se entraba a los 18. Así que va a Roma con su papá y le pide al papa, y el papa lo que le dice: consulta con tu obispo, porque ustedes saben que el papa es un obispo más elegido por los obispos para ser el papa, es el obispo de Roma. Bueno, no le puede quitar autoridad a su obispo del lugar, porque ustedes saben también que los verdaderos sucesores de los apóstoles son los obispos. Los sacerdotes son ayudantes de los obispos, pero los sucesores directos de los apóstoles que Jesús eligió son los obispos. Bueno, ella necesita vuelve a su patria, habla con el obispo y la vio tan insistente y tan interesada que le dio el permiso para entrar en el convento. Imagínense, eran todas un poquito más grandes que ella. Allá estaba también una de dos de sus hermanas. Y bueno, Celina, que la que seguía después de ella en edad, su hermana quedó cuidando a su papá, que después se enferma, hasta que muere, ¿no? Así que Teresita era muy sensible a todas las cosas, por eso esa enfermedad que le había agarrado cuando su hermana entró en el convento, porque quedó como con segunda vez la muerte de su mamá reflejada en la entrada al Carmelo de su hermana mayor. Bueno, después su hermana mayor fue superiora de ella.
y le pidió que escribiera su vida. Y Teresita, bueno, ella no, ella nombra, ella quería ser doctora, quería ser sacerdote, quería ser apóstol, quería ser de todo ella, ¿no? Y por eso cuando leímos acá que ella habla del amor, que es su vocación, porque ella encontró leyendo a San Pablo en la Biblia, un día meditando, encuentra que San Pablo decía en esa carta que escribió, que está en la Biblia, a los corintios, decía, si yo hablara todo el lenguaje de los ángeles, si yo supiera toda la ciencia, si yo hiciera todas cosas para los pobres y diera mi vida y no tengo amor, no sirvo para nada, no soy nada. Entonces ella ahí descubre que su vocación es el amor, porque el amor no tiene tiempos ni lugares, es eterno. Entonces ella se sintió muy feliz porque encontró que su vocación era el amor. ¿Cómo lo demuestra? Haciendo con amor todas las cosas pequeñitas. Por ejemplo, si ella estaba lavando la ropa y una monja le salpicaba, y ella se ponía, ya, le agarraba ya, para protestar, entonces decía, no, no voy a perder esta oportunidad, lo voy a ofrecer a Jesús, por amor a Él que dio la vida por nosotros. Y así, todas las cosas chiquititas, simples, de cada día, de cada hora, ella las ofrecía a Jesús. Y así, por este caminito tan sencillo, que nos enseña a hacer las cosas con amor, cada cosa que hacemos en el día, desde que nos levantamos hasta que nos acostamos, ella llegó a la santidad. Después se enfermó de tuberculosis. En ese tiempo no era curable la enfermedad de la tuberculosis, no había remedios para eso, así que le daban, para calmarle, porque sufría muchísimo, le daban morfina, pero muy pequeña, porque en el Carmelo no se era como que uno tenía que sufrir para ofrecer su vida a Dios, que para eso estaban ahí. Entonces ya en la mínima, cuando veían que ella ya no daba más, la fiebre la consumía, ¿sabes? Así que su cuerpo quedó como el de una niña de 9 años y su rostro era bastante sonrojado por la fiebre, ¿no? Y a veces las monjas no le creían que ella estaba enferma, porque estaba, parecía una rosa, siempre lucía con sus cachetes colorados, pero claro, la tos la denunciaba, a veces las monjas se cansaban de escucharla toser. Todas esas cosas que ella veía, que eran cosas que a ella le dañaban, pero que ella las ofrecía con muchísimo amor a Jesús. Por eso fue nombrada, después de más de 100 años, doctora de la Iglesia. Fíjense cómo los deseos de Teresita, ella fue apóstol porque ella se escribía con unos sacerdotes que estaban en China, misionando, y dio su vida por los sacerdotes. Ella realmente fue elegida también patrono de los misioneros. Todos sus deseos que no se cumplieron en la tierra, ella los recuperó después estando en el cielo. La vida es eterna. Nuestros deseos y buenos deseos siempre se van a cumplir. Así que, bueno, una vida sencilla. Pedía perdón todos los días por no haberse muerto antes, porque ella parecía que se moría, pero no, un día más y un día más y así. Y bueno, acá dice que estuvo 18, unos cuantos meses sin tener fe. Ustedes saben que cuando uno crece en la vida espiritual, a veces, como a la Madre Teresa también le pasó, y le pasa a muchos santos, a Santa Teresa de Ávila también, y no es porque se llame Teresa, es las pruebas de Dios son muy grandes, es cuando uno siente que está solo, que no es verdad, o que no siente nada, que no siente nada de nada, y tiene que hacer las cosas igual, como si sintiera todo el placer y el gusto de hacerlo. Eso se llama estar en el desierto, o sea, es lo más alto en la vida espiritual, porque se cree sin sentir, sin ver, sin casi entender, pero se cree. Entonces esto ella lo llevó hasta el fin. Por eso vamos a ver, en casi todas las iglesias del mundo, en casi todas hay una imagen de Teresita, una carmelita que estuvo encerrada 9 años en el Carmelo. Y sin embargo, ¿cuántas cosas ha hecho en el mundo? ¿Cuántos milagros ha hecho Teresita? Dicen que cuando ella concede una gracia, alguien te entrega una rosa. Y eso está muy comprobado.
Así que por eso ella se la presenta en las estampas, generalmente con algunas. Le gustaban mucho las flores, por supuesto, su papá también era, le gustaban las flores, era relojero, su papá. Y bueno, ella se presenta con un ramo de rosas, ¿no? Son las gracias que ella quiere dar desde el cielo a las personas que le solicitan su ayuda. No es que ella es que da, sino que Dios, a través de ella, los que piden su ayuda por su intermedio, les concede si es para bien, ¿no? Siempre que uno pide algo a Dios, tiene que pedirlo si es esa la voluntad de Dios. ¿Por qué? Porque mi voluntad muchas veces quiere algo que a mí me hace daño. Y como Dios, como buen padre, sabe, no me lo concede porque sabe que eso no me va a hacer bien. Por eso siempre que se pide por un enfermo, hay que solicitar que se haga la voluntad de Dios. Pedir la salud, sí, pero que se haga la voluntad de Dios, porque a lo mejor esa persona va a ser mejor que muera antes que siga sufriendo. Porque la vida continúa. Nosotros porque creemos que la vida termina, y no es así. Y esa persona encuentra la paz, encuentra la felicidad que a lo mejor acá no la tuvo. Así que bueno, cosas que Teresita nos enseña en un camino muy sencillito, un camino simple, y sin embargo, doctora de la Iglesia por ese camino tan sencillito que ella enseñó para llegar al cielo. Bueno, tenemos también para el día 2 los santos ángeles custodios. Decíamos que todos tenemos un ángel de la guarda que nos custodia desde que nacemos hasta que nos vamos, ¿no?, de este mundo. Ahí lo vamos a conocer a nuestro ángel. Hay personas que ya lo conocen, pero bueno, no todos tenemos esa gracia de conocer a nuestro ángel de la guarda, pero que existe, existe. Y muchas veces nosotros también somos llamados a ser ángeles los unos de los otros. Yo me acuerdo que uno de mis hijos estaba un día viniendo en la bicicleta con una tormenta espectacular por la San Martín, y se le sale la rueda y queda en el medio de la calle, pero era tanta la tormenta, la lluvia, que no se veía, y él cada vez que quería agarrar la rueda no podía porque los coches venían a todo lo que da, y aparte ni se veía casi. Y entonces para un señor y le dice: pibe, ¿qué te pasa? Y le comentó, dice: bueno, quédate tranquilo, yo te voy a ayudar. Y le sacó una valija del coche, le arregló la bicicleta en medio de todo ese tormentón y le dijo: ¿para dónde vas? Y voy para el cazador, a la entrada. Y dice: bueno, yo te voy a seguir hasta ahí. Y él, bueno, empezó a andar. Cuando se da vuelta para darle las gracias, no había nadie. Entonces yo le dije a él: viste que vos muchas veces tenés la costumbre de, cuando ves que una persona va muy cargada, ayudarle a cruzar la calle muchas veces a las personas mayores, o todas esas cosas que haces, esos detallecitos también son parte de ser ángel. Y bueno, a vos te tocó ahora uno merecido, porque vos también haces algo por los demás. Entonces muchas veces somos así, en momentos oportunos aparece alguien que nos ayuda y después no nos damos cuenta que o se fue o desapareció, o sí se la seguimos viendo, pero que uno muchas veces hace las veces de ángel de otras personas y no nos damos cuenta. Porque los ángeles pueden tomar cualquier forma, pueden tomar la forma también de un animal, como le pasaba a don Juan, don Bosco. Don Bosco había un perro negro que todas las noches siempre lo acompañaba cuando él tenía que ir a visitar a algún enfermo, lugar descampado, y siempre lo acompañaba. Jamás se supo de quién era ese perro porque nadie lo conoce, pero siempre a don Bosco lo acompañaba, porque iba por lugares muy peligrosos, había muchos ladrones por esos lugares, y nunca le pasó nada, y el perro lo acompañaba hasta la puerta de la casa y después desaparecía. O sea que hay muchas formas en que Dios nos cuida, nos protege, pero nosotros somos tan estamos estancados en nuestra materialidad, que no entendemos las cosas que nos parece imposible, pero bueno, existen, no porque no las creamos dejan de existir. Y después tenemos, a ver, ¿a quién tenemos? San Jerónimo,
otro doctor de la iglesia. Ven, cada uno tiene su categoría de doctor. Que nació en este... Ya lo vimos recién. Es la diferencia del doctorado de don Jerónimo a Teresita, es muy diferente, pero doctores al fin. Los santos ángeles custodios, tenemos que rezarle siempre a nuestro ángel de la guarda, y tenemos también San Gerardo Abad, que nació hacia fines del siglo IX, cerca de Lieja, hoy territorio de Bélgica. Pertenecía a una familia ilustre alemana. Recibió una educación esmerada y sus padres le hicieron seguir la carrera de las armas, entonces muy prestigiosa, ya que los caballeros tenían la función de proteger a los pobladores. Gerardo fue un caballero cabal. Un día, al regresar de una cacería, entró a orar en una capillita y se quedó dormido. En el sueño se le apareció San Pedro. Le mandó levantar una iglesia y llevar las reliquias de San Eugenio. Cumplió con lo pedido. En uno de sus viajes, Gerardo pasó por el monasterio de San Dionisio, cerca de París, y quedó cautivado con la vida de los religiosos. Salió con deseos de dejar el mundo y abrazar esa vida. Tomó la cogulla de San Benito. Fue un modelo de virtud y mortificación. Conversaba con Dios en la celda donde vivía como recluso. Estuvo a cargo del convento de San Wislane. Nunca había escuchado San Wislane. Y en esos años floreció la disciplina monástica y el espíritu de San Benito. Fue la admiración de todo Flandes. En menos de 20 años reformó 18 monasterios en las regiones de Flandes. También en Lorena, Champaña, Picardía y Reims. Hacia el fin de su vida, dimitió y se retiró para meditar en la eternidad. Murió el 3 de octubre del año 959. Y después tenemos un santo muy conocido, ¿no? San Francisco de Asís, el creador del pesebre navideño. Nació en un establo de Asís, en Italia, en 1182. Sus padres eran comerciantes en una sociedad que valoraba mucho la riqueza. En sueños le habló el Señor y a raíz de ello dejó el comercio y buscó asemejarse a Jesús. Toda su vida es un ejemplo de desprendimiento y generosidad. Cierta vez vio a un leproso que le causó asco, pero se venció a sí mismo, lo abrazó, lo besó y le dio dinero cuando se iba. El leproso había desaparecido. Este mensaje de Dios lo decidió a seguir el camino de la perfección y solo encontró gusto en la oración y en la soledad. Reparó la iglesia de San Damián y otras. Renunció para siempre al dinero, predicaba descalzo, con una túnica. Reunió a 12 discípulos que vivían de la caridad. En menos de 3 años abrió más de 60 monasterios de frailes o monjas. Su ayuno era continuo. Se alimentaba con cardos y con lo que le daban. Trataba a su cuerpo con rigor. Su cama era la tierra, una piedra su almohada. No se acercaba al fuego en lo más crudo del invierno, pero, por el contrario, era compasivo con los otros. Predicaba, atendía a los enfermos y a los pobres, y gran parte de la noche oraba en éxtasis. Se reconocía hermano de toda la creación. Cuando se enteró
de que unos franciscanos habían sido martirizados, fue a Siria para dialogar con el sultán, no para aniquilar. El príncipe lo despidió con un «ruega por mí». Volvió a Italia y se retiró a un monte a orar y a hacer penitencia. Sufría las llagas de Jesús, pero alababa a Dios cantando a sus criaturas. Recibió a la hermana muerte el 4 de octubre de 1226. San Francisco llamaba a todo hermano, ¿no? Hermana vida, hermana muerte, hermano sol, hermana luna, hermana agua, ¿no? Todo para él era hermano. Y es cierto, nosotros somos un compuesto de todo lo que existe en el universo, tanto en el cielo como en la tierra. ¿Cómo lo iba a llamar hermano? Pasa que nosotros vivimos separados, siempre estamos separados, y para nosotros la creación, y a veces mismo las iglesias, ¿no? Porque sabemos mucho de Dios, pero lo que Dios hizo también hizo el mundo, el universo. Entonces, cuando nosotros, por ejemplo, ofrecemos la misa, ¿qué le estamos ofreciendo? Fruto de la tierra y del trabajo de los hombres. O sea, el que aró, el que sembró, el que cosechó, el que amasó, todo eso que produce la tierra en la misa, nosotros con el pan y el vino, que es fruto de la tierra y del trabajo de los hombres, se lo presentamos a Dios en la misa. Y ahí están representados los que araron, los que cosecharon, los que sembraron, los que cosecharon, los que amasaron, todo el trabajo de ese proceso del pan y el vino, ahí está representado. Ellos, aunque no sean creyentes, están representados en esos frutos de la tierra y del trabajo de los hombres, se llevan al altar. Esa es la ofrenda que se hace en la misa. Y después, en la consagración, que es el centro, una vez que ustedes saben que una vez que termina esa parte de la ofrenda, que viene primero viene la palabra de Dios, ¿no? Cuando entramos, alabamos, pedimos perdón, se hace una oración y después vienen las lecturas de la Biblia, ¿no? Que es una lectura del Antiguo Testamento, otra lectura del Nuevo Testamento, un salmo, todas cosas de la Biblia. Y el Padre que predica. Ahí nos alimentamos de la palabra. Y luego viene la ofrenda, esa ofrenda del pan y el vino que se lleva al altar, y que después en la consagración, Jesús, con las palabras que pronuncia el sacerdote, o sea, Jesús pronuncia esas palabras a través del sacerdote, las palabras de la última cena. Tomen y coman, esto es mi cuerpo, tomen y beban, esta es mi sangre. Y en ese momento Jesús entra en esas especies de pan y vino. Y después se llama comunión, ¿por qué? Porque recibimos ese alimento de Dios, el alimento divino, porque somos lo que comemos. Yo escuché a Dios en su palabra, pero ahora lo como. Miren el amor, el milagro más grande del amor, que Jesús dio su vida, pero no quiso dejarnos solos, y se hizo pan para que lo comamos y nos podamos alimentar de él para crecer en lo divino, eso que se perdió y que tenemos que recuperar, para que la muerte no sea un morir, sino un resucitar, como él. Él no resucitó para él solo, resucitó también para nosotros. Y así, esta es la misa. Y después en esa común unión, la comunión, común unión con Jesús y con todo el cielo, porque todo el cielo está presente cuando se celebra la misa, Jesús dice esas palabras a través del sacerdote. Y así nosotros nos vamos a casa con la misa continuada en la casa, en la familia, en el trabajo, y volvemos después del trabajo, de la vida, a la misa, unión. La misa es cósmica, cósmica. Todo el cosmos participa de esta comunión. Y estamos tan lejos de saber todas esas cosas, y venimos a la misa, a veces aguantamos al cura porque no nos gusta, o porque el larguero, o no sé,
vengo para cumplir, como decía uno, el cumplimiento, miento que cumplo, y no entendemos lo que pasa. Estamos ejerciendo una función sacerdotal que nos la dio el bautismo. Porque el sacerdote es sacerdote ministerial, el que administra. Pero nosotros somos sacerdotes desde el bautismo. Todos ofrecemos la misa, no el sacerdote solo. El solo no puede celebrar, tiene que celebrar con otros. Entonces, la iglesia es sacerdotal. Y nosotros estamos tan alejados de esa realidad que por eso a veces no entendemos y nos vamos detrás de las personas. Me gusta el cura, no me gusta el cura se fue, yo me voy también. Y así es, no seguimos la realidad de Dios que viene a través de este acontecimiento de la misa, como dijo Jesús, hagan esto hasta que yo vuelva. Y nos falta mucho para que Él vuelva. Entonces, tenemos que estar preparados para ejercer nuestra función sacerdotal, que la tenemos por orden de nuestro bautismo. Porque cuando éramos niños, nuestros padrinos dijeron por nosotros las palabras que nosotros no podíamos pronunciar. Pero cuando hemos hecho la confirmación, ya somos más conscientes y decimos las mismas palabras que en el bautismo dijeron nuestros padrinos, por nosotros. Así que bueno, hay que aggiornarse, hay que enterarse, para que la misa no sea una cosa, me gusta, no me gusta, sino que sea un derecho, un deber que yo tengo como sacerdote para ofrecer lo que Jesús nos dijo que hiciéramos en su memoria. Así que bueno, me fui de mambo con la cuestión de esto, pero estamos en esta realidad. Y tenemos por último a la Virgen. Ella siempre está, siempre aparece de una forma u otra, siempre está en Nuestra Señora del Buen Viaje, que es la patrona de Morón, Nuestra Señora del Buen Viaje. Dice que en el siglo XVIII había postas a lo largo del camino real que comunicaba la ciudad de Santa María de los Buenos Aires con Córdoba y Salta del Tucumán y con el del Alto Perú. Una de ellas estaba en la actual ciudad de Morón, en Argentina. Allí se detenían las carretas con mercaderías y algunas que otros pasajeros. Se construyó en este paradero un oratorio dedicado a la Inmaculada Concepción y los viajeros allí le pedían protección a María. Luego los jesuitas, que tenían por patrona a la Virgen viajera de Loreto, instalaron una imagen traída de España, en la que hoy se venera en la Catedral de Morón. Cuenta la tradición que eran dos las imágenes que habían llegado al puerto de Buenos Aires en sus respectivas cajas. Una de ellas no pudo ser abierta y se remitió a Morón tal como estaba, y allí se abrió sin dificultad. Esta advocación de la Virgen en Loreto se llamó también del Buen Viaje porque proveía de una imagen de la Virgen que estaba en la casa de Nazaret. Esta casa fue trasladada a Loreto por un cruzado en el año 1294 y allí permanece, y todos los viajeros se ponían bajo la protección de esta advocación de María, ya que las travesías eran muy difíciles. Y bueno, ahí tenemos, ¿ves? Hasta aquí llegó el santoral de esta semana. La Virgen de Loreto. Loreto significa los laureles, ¿no? Porque está en un lugar de muchos laureles, muchos árboles de laurel. Y bueno, vamos entonces a seguir con María Valtorta, nuestra compañera de tanto tiempo. En la vez pasada leímos de las bodas de Cana. Yo quería, porque ustedes saben que Jesús no es que eligió a los apóstoles un día y dijo vos, fue eligiendo de a poco. Unos lo buscaron, como fue Juan, Andrés y que fueron los que lo vieron primero en el bautismo de Jesús, cuando lo bautizó Juan el Bautista. Y bueno, en ese momento, el que yo voy a leer ahora, Jesús tenía tres discípulos nada más. Tres. Y vamos a ver cuando lo invitan.
Judas Tadeo era un primo hermano de Jesús, que todavía, después fue apóstol, pero todavía no era apóstol. Juan le viene a avisar a Jesús que a él se casaba Susana, una parienta, y que la Virgen había pedido que fuera al casamiento Jesús. Todavía no había hecho ningún milagro Jesús, recién empezaba su vida pública. Así que estaba con Pedro, Juan y Andrés. Veo la cocina de Pedro, dice María Valtorta. En ella están, además de Jesús, Pedro y su mujer, Santiago y Juan. Parece que han terminado de cenar y están platicando. Jesús se interesa por la pesca. Ellos sí eran pescadores los tres, ¿eh? Estaban con Jesús ahí. Andrés entra y dice, maestro, aquí está el hombre junto al que vives y acompaña a otro que dice ser tu primo. Jesús se levanta y se dirige a la puerta. Pasen. Y cuando la luz de la lámpara y del fuego ve que entra Judas Tadeo, exclama, tú Judas, yo Jesús, se besan. Judas Tadeo es un hombre bien formado, en la plenitud de su belleza varonil, alto, pero no como Jesús, bien proporcionado, en su cuerpo que es robusto, moreno, como lo era San José de joven, de un color de oliva, pero no de tierra, y con unos ojos que tienen mucho de parecido con los de Jesús, porque son azules, aunque tienden a ser algo violáceos. Tiene la barba negra en forma de cuadro, y los cabellos en desorden, menos ondeados que los de Jesús, y negros como los de la barba. Vengo de Cafarnaúm,

moreno, como lo era San José de joven, de un color de oliva, pero no de tierra, y con unos ojos que tienen mucho de parecido con los de Jesús, porque son azules, aunque tienden a ser algo violáceos. Tiene la barba negra en forma de cuadro y los cabellos en desorden, menos ondeados que los de Jesús y negros como los de la barba. Vengo de Cafarnaúm. Fui en barca y acá también he venido en barca para llegar más pronto. Tu madre te manda decir: Susana se casa mañana. Te ruego, hijo, que asistas a las bodas. María asiste con ella, mi madre y los hermanos. Todos los parientes están invitados. Tú serías el único que estuviese ausente, y ellos, los parientes, te piden que no desaires a los novios. Jesús se inclina un poco y, abriendo un tanto los brazos, dice: El deseo de mi madre es ley para mí, pero también iré por Susana y por los familiares. Solo me desagrada por vosotros. Y mira a Pedro y a los demás. Son mis amigos, dice al primo, y se los presenta comenzando por Pedro. Termina diciendo: Este es Juan, y lo dice en tal forma que llama la atención de Judas Tadeo, y el predilecto se sonroja. Termina la presentación con estas palabras: Amigos, este es Judas, hijo de Alfeo, mi primo hermano, porque es hijo del cuñado de mi madre. Es un buen amigo de trabajo y de vida. Mi casa está abierta a ti, como al maestro. Siéntate. Y después, volviéndose a Jesús, Pedro dice: Entonces, ¿no iremos contigo a Jerusalén? Claro que vendréis. Después de las bodas iré, solo que no me detendré en Nazaret. Haces bien, Jesús, porque tu madre se hospeda conmigo por algunos días. Así nos hemos puesto de acuerdo y vendrá también ella después de las bodas, dice el hombre de Cafarnaúm. Así haremos entonces. Con la barca de Judas iré a Tiberíades y de allí a Caná, y con la misma regresaremos a Cafarnaúm con mi madre y contigo. El día siguiente, al próximo sábado, vendrás, Simón, si es que todavía quieres venir, e iremos para la Pascua a Jerusalén. Sí, quiero. Hasta iré el sábado a la sinagoga para oírte. ¿Estás ya enseñando, Jesús?, pregunta Tadeo. Sí, primo. ¿Y qué palabras? Ah, cómo no se oyen en los labios de otro. Cómo no se oyen en los labios de otro. Judas da un suspiro, con la cabeza apoyada sobre la mano y el codo sobre la rodilla, mira a Jesús y lanza otro suspiro. Parece como si quisiera hablar, pero no se atreve. Jesús le pregunta: ¿Qué te pasa, Judas? ¿Por qué me miras y suspiras? Por nada. No, por nada no. ¿No soy acaso el mismo Jesús que te amaba, para el que nunca tenías secretos? Si eres el mismo, ¿y cuánta falta me haces tú, maestro? A mí, que soy tu primo y mayor que tú. Entonces habla. Quería decirte, Jesús, sé prudente. Tienes una madre que no tiene otra cosa más que a ti. Tú quieres ser un rabí diferente de los otros, y tú sabes, mejor que yo, que las castas poderosas no permiten cosas diversas de las que ellos han reintroducido. Conozco tu modo de pensar, es santo, pero el mundo no lo es y oprime a los santos. Jesús, tú conoces la suerte de tu primo, el Bautista. Está en prisión, y si todavía no ha muerto, es porque aquel asqueroso tetrarca tiene miedo a la gente y al rayo de Dios. Asqueroso y supersticioso, como cruel y lujurioso. ¿Tú qué harás? ¿A qué destino quieres llegar?

0: escudas, me preguntas esto, tú que conoces tan bien mi manera de pensar? ¿Hablas por impulso propio? No, no digas mentiras. Te han mandado, ciertamente, no fue mi madre, a decirme estas cosas. Judas baja la cabeza y calla. Habla, primo. Mi padre y José y Simón, sabes, por tu bien, porque te quieren, y a María. No ven con buenos ojos lo que te propones hacer, y querrían que pensases en tu madre. ¿Y tú qué piensas?
1: Yo...
0: Dentro de ti combaten las voces de lo alto y las de la tierra. No digas las voces de lo bajo. No, perdón. No digo las voces de lo bajo, digo de la tierra. Santiago todavía más combativo que tú es, pero yo os digo que sobre la tierra está el cielo y sobre los intereses del mundo está la causa de Dios. Tenéis, tenéis necesidad de cambiar vuestro modo de pensar. Cuando lo pudieseis hacer, entonces seréis perfectos. Pero ¿y tu madre? Judas, no hay otra persona fuera de ella que tenga el derecho de reclamar mis deberes de hijo según la luz de la tierra. O sea, si mi deber de trabajar por ella para socorrer sus necesidades materiales, a mi deber que tengo de asistirla y consolarla con sus con mi presencia, pero ella no pide nada de esto. Desde que me dio a luz, sabía que me perdería para encontrarme otra vez de un modo más extenso que el pequeño círculo familiar. Y a partir de aquel momento se ha preparado para ello. Es su sangre, esta voluntad absoluta de entrega a Dios, no es nueva. Su madre la ofreció al templo antes de que ella hubiera podido sonreír a la luz. Ella me lo ha dicho innumerables veces, que teniéndome contra su corazón en las largas noches de invierno o en las claras noches de verano, llenas de estrellas, me ha platicado de su santa influencia y de su entrega a Dios desde las primeras luces de su amanecer en el mundo. Se entregó más a partir del momento en que me tuvo para que yo realizara la misión que de parte de Dios se me ha encomendado. Todos me abandonarán en cierta hora, tal vez por unos cuantos minutos, y la villanía se apoderará de todos, y pensaréis vosotros que hubiera sido mejor para vuestra seguridad no haberme conocido jamás. Pero ella, que lo comprende y lo sabe, ella estará siempre conmigo y vosotros volveréis a ser míos por medio de ella. Con la fuerza de su robusta y amorosa fe, ella os dará alimento en sí, porque respira en mí. Yo estoy en mi madre y ella está en mí y ambos estamos en Dios. Quisiera que todos vosotros comprendieseis esto, vosotros, familiares, según el mundo, amigos e hijos en plan sobrenatural. Tú y contigo los demás no sabéis quién es mi madre. Si lo supierais, no la criticarías en vuestro corazón, porque no ha podido tenerme sujeto así, sino con la veneración como a la amiga más íntima de Dios, la poderosa que todo lo puede en el corazón del Eterno Padre y en el de su Hijo, a quien quiere hacer feliz en este viaje de Caná. Quiero hacer feliz en este viaje de Caná. Después de esta hora lo comprenderéis. Jesús tiene un tono imponente y persuasivo. Judas lo mira atento y pensando, dice: claro que yo también iré contigo y con ellos si me lo permites, porque comprendo que dices cosas justas. Perdona mi ceguedad y la de mis hermanos. Eres tan santo, más que nosotros. No guardo rencor a quien no me conoce, ni siquiera para quien me odia, pero me duele por el mal que a sí mismo se hacen. ¿Qué tienes en esa bolsa? El vestido que te envía tu madre. Mañana es una fiesta grande. Cree que su Jesús tenga necesidad del vestido para no hacer mala figura entre los invitados. Ha estado diariamente cosiendo sin descanso desde las primeras luces del día hasta los últimos de la noche para hacértelo, pero no pudo terminar el manto. Todavía faltan los flecos. Está muy triste. No es necesario. Me pondré este y el otro será para ir a Jerusalén. El templo significa todavía más que una fiesta de bodas. Ella se pondrá feliz. Bueno, si deseareis estar al amanecer en el camino de Caná, conviene que partan al punto, dice Pedro, ¿no? Vamos pues, Juan, ven conmigo. Adiós, Simón Pedro, Santiago, Andrés. Os espero a la tarde del sábado en Cafarnaúm. Adiós, mujer, la paz sea contigo y en tu hogar. Salen Jesús, Judas y Juan. Pedro los sigue hasta la playa y ayuda a embarcarse. Y la visión termina. Así estamos ya viendo este trabajo de Jesús, que como enseña, ¿no?, la identidad, la identificación que tenía, ¿no?, entre su madre y él, que la verdad que era una comunión extraordinaria, siempre, siempre, siempre. Son exquisitos los diálogos de ambos, tanto en el dolor como en las alegrías. Pero bueno, a veces entender, porque los judíos, claro, el hijo mayor tenía que cuidar, era como si no estaba el padre, seguía el hijo mayor, que tenía que atender a la madre. Y era todo un escándalo muy grande, que Jesús, siendo hijo único, no atendiera a su madre. No estuviera todos los días con ella. Él estuvo hasta los 30 años con su madre, trabajando de carpintero. San José ya había muerto. Y sin embargo, él quedó hasta esa. Y la despedida es... Yo siempre que leo la despedida me caen las lágrimas, porque la verdad, tantas veces se abrazaron y se besaron, y después, para la salida de Jesús ya definitiva para el mundo. Pero ella sabía la misión para la cual había nacido Jesús y lo comprendía totalmente. Pero eso era una crítica muy grande en toda Nazaret y en todas partes, cuando se enteraban que Jesús no estaba con su madre. Pero bueno, la Virgen después lo sigue a Jesús junto con otras mujeres, entre ellos la Magdalena, Inma Susana, un montón de mujeres que también eran discípulas, y bueno, tiene momentos de encuentros, pero en realidad era un escándalo que este hecho de en Nazaret, todos los comentarios contra Jesús, porque había dejado a su madre sola, pero tenía también a María del Feo, que era la cuñada, que se hacía cargo de ella, iban a verla siempre, también Simón, Pedro, habían todos los primos que atendían también a la Virgen. Pero claro, él era hijo. Así que bueno, todo esto tuvo que padecer también Jesús, la incomprensión de la gente, ¿no? Sobre todo en su tierra, Nazaret. Por eso vamos comprendiendo de a poco, con María Valtorta vamos comprendiendo un poquito más a Jesús en estos acontecimientos de su vida, cómo tuvo que padecer siempre la persecución y la incomprensión de la gente. Así que bueno, vamos a hacer la consagración a nuestra madre. Oh madre, quiero consagrarme a ti, Virgen María, hoy consagro mi vida a ti. Siento necesidad constante de tu presencia en mi vida para que me protejas, me guíes y me consuelves. Sé que en ti mi alma encontrará reposo y la angustia en mí no entrará. mi derrota se convertía en victoria. Y será hasta el martes con Jesús, José y María.

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0: Día hermosísimo encontrarnos nuevamente aquí en este programa católico donde tocamos temas que nos interesan, ¿no? Temas que tienen que ver con nuestra fe, con nuestros santos. Hoy particularmente vamos a conversar un poco de primero de los santos arcángeles. Hoy es el día de San Miguel, San Gabriel y San Rafael. Vamos a comentar un poquito sobre ellos. También vamos a hablar de San Francisco de Asís, por supuesto, y de Santa Teresita. Primero, Florcita, ¿cómo estás?
1: Buenas tardes, bien, gracias.
0: ¡Qué hermoso! Tenemos otra vez el video para compartir, para que quede en YouTube, para que podamos volver a la grabación. Es realmente una alegría. Vamos a comenzar con una oración. En el nombre del Padre, del Hijo y del Espíritu Santo. Amén. Ven, Espíritu Santo, ven. Ven por medio de la poderosa intercesión del corazón inmaculado de María, tu amadísima esposa, ven. Ave María, gracia plena, Dominus tecum, benedicta tu in mulieribus et benedictus fructus ventris tu Jesús.
2: Santa María, Mater Dei, ora pro nobis peccatoribus, nunc et in hora mortis nostre. Amén.
0: En el nombre del Padre, del Hijo y del Espíritu Santo. Amén. Unos avisitos fugaces. Vamos a estar yendo a visitar a nuestro Papa León el 11 de noviembre a la Basílica de Luján. Vamos a ir muy, muy tempranito. A las 0 horas del miércoles salimos desde Natividad del Señor, ahí enfrente de la plaza. Martes 23:30 ya nos encontramos allí para salir a las 0 horas del miércoles. La misa es a las 10 horas del día miércoles. Así que vamos a estar allí con tiempo, porque además vamos a tener que hacer una procesión hasta llegar al lugar, porque la organización va a cerrar el acceso a los micros, así que nos van a dejar en cierto punto y vamos a tener que caminar, dicen que unos 7 kilómetros. Todavía no está confirmado ese dato, esa distancia todavía no es exacta, pero se están hablando de 7 kilómetros de peregrinación hasta la Basílica, para allí darle la bienvenida a nuestro Papa. Se esperan 4 millones de personas.
1: ¡Qué barbaridad! Bueno, a ver si tenemos suerte y encontramos algún lugarcito medianamente potable, ¿no? O sea, espero, bueno, igual veremos por pantallas grandes, pero bueno, es único esto, así que los que puedan, ¿no? Uh-huh. Traten de ir, ¿no? Los que tengan algún problema de salud, bueno, pero si no, bueno, buscaremos la forma, la mejor forma de poder aguantar e ir y aprovecharlo, ¿no?
0: Claro que sí, es realmente emocionante. Yo creo que son acontecimientos históricos, únicos,
1: sí, sí.
0: En la vida, sí. Único en la vida. Yo, por mi parte, nunca he visto un Papa personalmente, así que para mí lo estoy esperando con ansias, claro. Porque es una oportunidad que no sé si se me va a volver a presentar, ¿no?
1: Claro, yo lamentablemente cuando vino San Juan Pablo II, como no estaba en el camino de la fe, no fui, no era algo que no lo tenía en cuenta, y la verdad que, claro, es un evento importantísimo, y como decís vos, además es histórico, entonces realmente, y puede haber muchas conversiones también, así que bueno, ojalá que vaya mucha gente con ganas de ver, ¿no? Y de que reciban una gran bendición, ¿no? De este Vicario de Cristo.
0: Y además que, si bien es, como lo hemos dicho, Flor, antes, no es Cristo, claro. Sino que es el Vicario,
1: sí.
0: A Cristo lo encontramos en el templo, en la Sagrada Eucaristía, si bien no es el mismísimo Cristo, pero, al ser el Vicario, al ser el hombre ungido, enviado por Jesús, es nuestro Pedro, ¿no? Uh-huh. Es el apóstol elegido para apacentar a sus ovejas, está ungido y está lleno del Espíritu Santo, es guiado por el Espíritu Santo, porque él, como comandante de la Santa Iglesia, él es el que lleva el timón, ¿no? Y el Espíritu Santo es el que le va indicando por dónde ir, y es realmente muy emocionante ver el fuego del Espíritu Santo, como ya mismo está actuando en esta alegría que se siente en los corazones al saber que está llegando nuestro Papa. Hay una felicidad y unas ganas de ir a su encuentro, así como por ejemplo los bichitos van hacia la luz, ¿no es cierto? Van hacia la luz, no saben por qué, pero necesitan ir hacia la luz, ¿no? Esa cuestión de que están como imantados, ¿no? Por la luz, así siento que está el pueblo de Dios en este momento, que en esta zona quizá un poco poco visitada por los papas, ¿no? Sentimos esta alegría y esta necesidad de ir a su encuentro, de reunirnos, y en esa comunidad, en esa comunión de los santos, ¿no? En esa unidad del cuerpo de Cristo, ahí suceden cosas maravillosas, no por nosotros, porque el Espíritu Santo está allí, con su fuego, con su aliento, motivando, incendiando esos corazones. Yo no sé, la verdad, no sé cómo va a estar el clima, no sé cómo voy a estar físicamente en ese momento, no lo sé, pero yo siento unas ganas y una pasión por ir que me siento alegre, feliz, y creo que a muchos les está pasando esto.
1: Sí, a mí también me da, viste que siempre en la primera semana, el primer fin de semana de noviembre, en la diócesis de Zárate Campana se hace la peregrinación a Luján.
0: Claro.
1: Y justo ahora medio como que, bueno, la cancelaron, pero coincide casi con la fecha de la visita del Papa. Entonces a mí la verdad que me parece es un regalo del Señor, ¿no? Que nos esté visitando y que estemos, como decís vos, que estemos cerca de nuestro Pedro de ahora, ¿no? Que es el Papa León, y que bueno, que estamos todos recontentos y bueno, y tenemos, es un privilegio que venga a Luján, que es una zona muy cercana de donde estamos nosotros, ¿no? Entonces,
0: sí.
1: Y aparte es la casa de nuestra madre, donde vamos todos los años,
0: sí,
1: ¿no? A visitarla, y este año nos da una sorpresa. Así que
0: y
1: bueno.
0: Es emocionante porque recordemos que él asumió el día de la Virgen de Luján. El mismo día de la Virgen de Luján,
1: no,
0: él asumió como Papa.
1: ¿El 8 de mayo?
0: Claro.
1: Ah, no. Entonces, me acordaba eso, mira vos.
0: Cuando él decide llegar caminando hacia la basílica, él dijo, yo voy a peregrinar, y él va a hacer ese último tramo, caminando, se va a bajar del papamóvil, ¿no? Porque va a ser una distancia con el papamóvil, pero él quiere peregrinar a la Virgen de Luján. Va a ser realmente muy emocionante, porque es nuestra madre la que lo acompañó en aquel momento, ¿no? Cuando asumió.
1: No sabía que era el 8 de mayo, mira, no me acordaba que había sido 8 de mayo.
0: Sí, el mismo día de la Virgen de Luján, y por eso también este evento tan hermoso, ¿no? De que él venga a la Basílica de Luján es muy muy emotivo, y también para él, ¿no? Que él sabe muy bien que fue el día de la Virgen de Luján.
1: Uh-huh.
0: Vamos a comenzar un poquito conversando sobre nuestros santos arcángeles. Yo creo que Dios en su extrema generosidad ya no sabe qué regalarnos, ya no sabe qué darnos, ya nos da tanto y nos hace tanto bien, que Él en su bondad nos da estos arcángeles junto con los 9 coros angélicos, nos da esta protección, este cuidado, este ojo atento, ¿no? De los santos arcángeles que nos acompañan en este peregrinar por esta tierra. Nuestro Señor, Dios, Padre, Hijo y Espíritu Santo, crearon estas criaturas espirituales, ¿no? Estos ángeles que son seres de luz, estos ángeles que son muchísimo más inteligentes que nosotros, porque tienen una inteligencia divina. Nosotros tenemos una inteligencia humana que es limitada. Ellos tienen virtudes que nosotros desconocemos, y Dios los puso al servicio nuestro. Es decir, cuando Dios los crea, inmediatamente les revela el plan de la salvación y les dice que iban a servir a su criatura, ¿no? Al hombre. es realmente un regalo espectacular que nos hace Dios, ¿no? Además de la creación, además de todo lo que nos da, nos da estos seres divinos, espirituales, para que nos acompañen, nos ayuden, nos guíen en este caminar.
1: Y a mí me parece que, claro, que es un gran misterio, ¿no? ¿Por qué en el plan de Dios, digamos, Dios se encarna, ¿no? Y se hace hombre, y bueno, y Dios hace al ser humano y hace a los ángeles para que lo acompañen al ser humano. Es increíble eso, ¿no? Bueno, por eso algunos se rebelaron y no quisieron, ¿no? Pero
0: ya sabemos quién,
1: sí. Pero pero es impresionante eso, ¿no? Porque como decís vos, ¿no, Anita? Estos ángeles tienen esa inteligencia tan, son tan rápidos y tan, saben todo, ¿no? Uh-huh. Que no son como nosotros. A nosotros nos cuesta todo mucho más. Ellos ya tienen esa, y aparte tienen el conocimiento de Dios directo, ¿no? Así que bueno. Uh-huh. Pero bueno, ya sabremos en algún momento. Vamos a conocer todo el plan del Señor maravilloso, como es, y bueno, y se va a cumplir, ¿no? Uh-huh. Obviamente que se va a cumplir como Dios quiere, nada más ni nada menos.
0: Así. Claro, los santos arcángeles son los que están más en contacto con la humanidad, digamos que están constantemente velando y cuidando, ¿no?, al hombre. Yo les recomiendo, los invito a que recen en el día de hoy la coronilla a San Miguel. La coronilla a San Miguel es una coronilla muy, muy hermosa, que se trata de rezar una pequeña oración a cada coro angélico, primero comenzando por los serafines, luego por los querubines, tronos, potestades, dominaciones, virtudes, principados, arcángeles y ángeles. Es una pequeña oración, ¿no?, pidiendo de alguna manera su intercesión y rezando un Padre Nuestro y tres Ave Marías por cada coro. Esto, luego también dentro de la coronilla se reza un Padre Nuestro en honor a San Miguel, un Padre Nuestro en honor a San Gabriel, un Padre Nuestro en honor a San Rafael y uno más en honor al Ángel de la Guarda. Y se termina con una oración muy hermosa, que la última oración dice así: oh glorioso príncipe San Miguel, jefe principal de la milicia celestial, guardián fidelísimo de las almas, vencedor eficaz de los espíritus rebeldes, fiel servidor en el palacio del Rey Divino, sois nuestro admirable guía y conductor. Vos brilláis con excelente resplandor y con virtud sobrehumana. Libradnos de todo mal. Con plena confianza recurrimos a vos. Asistidnos con vuestra afable protección para que seamos más y más fieles al servicio de Dios todos los días de nuestra vida. Rogad por nosotros, oh glorioso San Miguel, príncipe de la Iglesia de Jesucristo, para que seamos dignos de alcanzar las promesas de nuestro Señor. Omnipotente y eterno Dios, os adoramos y bendecimos. En vuestra maravillosa bondad y con el misericordioso deseo de salvar las almas del género humano, habéis escogido al glorioso Arcángel San Miguel como príncipe de vuestra Iglesia. Humildemente os suplicamos, Padre Celestial, que nos libréis de nuestros enemigos. En la hora de la muerte no permitáis que ningún espíritu maligno se nos acerque para perjudicar nuestras almas. Oh Dios y Señor nuestro, guiadnos por medio de este mismo arcángel, enviadle que nos conduzca a la presencia de vuestra excelsa y divina majestad. Os lo pedimos por los méritos de Jesucristo nuestro Señor. Amén. Amén. Es maravillosa esta oración porque nos muestra una breve fotografía de quién es San Miguel Arcángel, ¿no? Vencedor eficaz de los espíritus rebeldes. San Miguel es quien lucha contra el enemigo y es el que, sobre todo con los secuaces, ¿no?, del enemigo, y es el fiel servidor. Él es, por eso también aquí le pedimos su intercesión para que nosotros seamos más y más fieles al servicio de Dios todos los días de nuestra vida, así como San Miguel. ¿Quién como Dios? Todos los días nosotros podamos defender el bien y luchar contra el mal en esta batalla que nos toca, ¿no? Porque es una batalla que no es solo de los ángeles. Nosotros luchamos contra el enemigo, contra las tentaciones de la carne, del espíritu, luchamos contra los malos, las malas influencias, ¿no? Las influencias que recibimos de los secuaces del enemigo. Uh-huh. Estamos al pie de guerra. San Miguel Arcángel es nuestro aliado. Él es el príncipe de la Iglesia de Jesucristo. Lo puso Dios,
1: sí,
0: a nuestro alcance.
1: Sí, es el príncipe de la milicia celestial. Uh-huh. Y San Miguel Arcángel primero era un... Yo me enteré hace poco, pero él era un ángel común y corriente. Y cuando Lucifer se rebela y quiere arrastrar a los demás, él sale en defensa del Señor y grita, ¿quién como Dios? Y ahí Dios lo pone como el arcángel San Miguel, y ahí lo hace príncipe de la milicia celestial. Y claro, porque él es como un ángel chiquito que después se hizo un ángel importante porque Dios lo puso en ese lugar, porque gritó y en la defensa del Señor, ¿no? Del Creador. Y bueno, y nosotros también tenemos que pedir, ¿no?, su intercesión, porque él es tiene, como decís vos, Anita, ese lugar donde lo pone el Señor para que nos defienda, para que defienda a toda su iglesia, para que defienda a toda la humanidad. Así que tenemos que recurrir a él para pedir que él interceda por nosotros, que nos ayude, así como con nuestro ángel de la guarda, ¿no? Con todos estos, quería aclarar también, estos coros que vos, Anita, recién mencionabas, estos distintos coros que Anita recién dijo, son como distintas categorías de ángeles que existen, que Dios creó, ¿no? Y que están algunos, son los que están más cercanos al trono de Dios, otros más lejos, y cada uno tiene sus funciones, pero son todos distintos tipos de seres espirituales, ¿no? De seres angélicos que Dios ha creado, y bueno, y con los que nosotros tenemos, nosotros las personas comunes tenemos más contacto, con el de más a diario es con nuestro ángel de la guarda, que deberíamos tener, ¿no? Y después, bueno, justamente con estos arcángeles, que es San Miguel, es este que grita a quien como Dios y es el príncipe de la milicia celestial. San Rafael es el que se ocupa, que es como el médico, ¿no? El que da una sanación, por así decir, ¿no? Una sanación espiritual. Y San Gabriel es el mensajero de Dios, ¿no? Que es el que se le aparece a la Virgen María y es el que le dice, ¿no?, a la Virgen, yo estoy delante del Señor y te vengo a traer este mensaje, ¿no? Qué importante, ¿no? Como Dios se vale de estos ángeles tan importantes, ¿no? Para que cada uno tenga su función y para que cumplan, que se cumpla finalmente su obra, ¿no? Su obra tanto en la tierra como en el cielo, ¿no? Y ellos son como estos intercesores, ¿no? De lo que es en este momento todo el cielo y nosotros que estamos acá por ahora, ¿no?
0: Uh-huh. Sí, hablando de San Gabriel, había escuchado, creo que un sacerdote había dicho que Dios envió a San Gabriel, a este ángel, a que le pidiera la mano a María, oh, ¿no? El Espíritu Santo, que es el esposo de la Santísima Virgen,
1: sí,
0: mandó al ángel San Gabriel para pedirle su mano, ¿no? Y ahí ella con su fiat dice que sí, ¿no? Sí. Hágase, da su consentimiento para que el Espíritu Santo descendiera sobre ella. Los santos arcángeles son... estos compañeros, ¿no? También recordaba cuando decías lo de San Rafael, ¿no? Que es el médico, es quien fue a alimentar, quien alimentó en el desierto a Elías cuando tenía hambre.
1: San Rafael.
0: San Rafael. Es el que sale al encuentro en el camino, ¿no? Alimentando, sanando, el médico, ¿no?
1: Uh-huh.
0: Muy interesante, ¿no? Cada ángel tiene su función y la cumple de manera excelente.
1: Perfecta.
0: Porque
1: perfecta.
0: Están unidos a la voluntad de Dios.
1: Claro.
0: Y ellos, justamente como ya sellaron su voluntad en favor de Dios y en contra del enemigo, ellos hacen la voluntad de Dios siempre.
3: Claro.
0: ¿no? Claro. Y es lo que pedimos nosotros, ¿no? Que seamos siempre fieles a Dios y que, por supuesto, nuestra naturaleza caída, no somos ángeles, ¿no? Nuestra naturaleza caída, el pecado, esa herida que tenemos, ¿no? Esta inclinación natural al mal que tenemos, nos hace que caigamos, que nos olvidemos, que caigamos una y otra vez en lo mismo. Y bueno, es justamente este auxilio, ¿no? Este soporte que nos envía Dios, porque conoce nuestra naturaleza. Nosotros queremos seguirlo, ¿no? Pero como decía San Pablo, el espíritu está dispuesto, pero la carne es débil, ¿no? La carne cae, y Dios lo sabe muy bien.
1: Sí. Hacemos el mal que no queremos, muchas veces, nos pasa muchísimo eso, lamentablemente, ¿no? Bueno, hay que pedirle mucho a nuestro ángel que nos ayude, a nuestro ángel de la guarda, a todo lo que tengamos a mano, que sea del Señor, que bueno, que nos ayude a hacer su voluntad, nos ayude a hacer el bien, que seamos como ángeles, ojalá, como ángeles de luz, ¿no? De todos estos.
0: En los dibujitos se suele graficar el angelito de un hombro y el diablito del otro hombro, ¿no? Realmente es así. Tenemos a nuestro ángel al lado que nos está guiando, nos está marcando el camino. Y no, nosotros nos damos cuenta lo que es el bien. Sabemos cuando estamos haciendo bien y cuando estamos haciendo mal.
1: Sí.
0: Y el diablito nos está incentivando para que pequemos. Sí. Para que no importa, vamos a hacerlo igual.
1: O nos convence de que no es tan malo.
0: No es tan malo, claro. La vida es una.
1: Claro, y todo el mundo lo hace.
0: Ay, hay que disfrutar.
1: Claro.
0: Sí, si no es ahora, ¿cuándo?
1: Claro.
0: No, hay que disfrutar.
1: Sí.
0: Y el diablito nos está envolviendo. Y el angelito, por su parte, es más... habla más suavecito, ¿no? Es más delicado, es más sutil, sí. Es más respetuoso. Entonces a nosotros nos gana el otro que nos atropella y nos envuelve y nos convence. Escuchemos a nuestro angelito que está ahí, ¿no? Que está ahí, que siempre, siempre está ahí, como decía el Padre Pío. Acudan a su ángel de la guarda, hablen con su ángel de la guarda. ¿Por qué? Porque está constantemente vigilando, velando. Él tiene una tarea que es cuidar de nosotros, sí. Y no la va a dejar, ¿eh?
1: Claro, y ese cuidar de nosotros es desde que hemos sido concebidos hasta nuestra muerte. Entonces, la misión del ángel de la guarda es llevarnos al cielo, es que lleguemos al cielo, y él está enfocado en eso. Entonces, todo lo bueno que pueda hacer y ayudarnos a nosotros, nos va a ayudar. Y cada vez que nosotros le pidamos protección para algo, nos va a proteger, porque esa es su misión. Esa es su misión. Dios le puso un tesoro, como dice la canción, ¿no? En vasijas de barro, que somos nosotros, y ese tesoro, el custodio de ese tesoro es el ángel de la guarda. Entonces, por eso deberíamos nosotros siempre recurrir, y hay una oración muy sencilla, ¿no? Que siempre la enseñamos en la catequesis: ángel de la guarda, dulce compañía, no me desampares ni de noche ni de día, hasta que descanse en los brazos de Jesús, José y María. Y esa oración la deberíamos repetir todas las noches, por las dudas, ¿no? Por si no llegamos a despertarnos o algo. Y también durante el día, como cuando salimos a la calle, cuando estamos, ¿no? Que por ahí estamos en el auto, que qué sé yo, que pasan esas cosas, ¿no? Que por ahí podemos chocar o algo. Pero bueno, que nos proteja el ángel de la guarda, en lo que sea, ¿no? Que nos proteja. Así que bueno, y eso de los santos arcángeles, de estos de San Gabriel, San Miguel y San Rafael, hoy es el día, 29 de septiembre, es el día de los santos arcángeles. Así que hoy es un día especialísimo para que los invoquemos, y como decía Anita, ¿no? Decías recién, tratemos de hacer esta coronilla angélica, dándole gracias a Dios y a todos los ángeles por su presencia, ¿no? Por su intercesión y todo.
0: Claro, y la Santa Iglesia Católica, que no para de distribuir gracias, en el día de hoy otorga indulgencias para quien haga esta oración, porque es un día especial para San Miguel. La coronilla, esta coronilla es muy, muy, yo diría, aconsejable. ¿Por qué? Porque San Miguel protege de manera especialísima a quien haga esta coronilla con devoción. San Miguel nos protege a todos, pero quien dedica 20 minutos de su tiempo, de su vida, a rezar esta coronilla con devoción, solo en honor a ellos, a los ángeles, San Miguel allí está presente en su vida, en su transitar, en su actuar, en nuestro actuar, en nuestra vida, se hace presente de manera especial. Y no solo eso, sino que también para quien haga esta coronilla, un ángel de cada coro, ¿sí? Un serafín, un querubín, un trono, una potestad, una dominación, una virtud, un principado, un arcángel y un ángel van a acompañar a esta persona en el momento de la comunión hacia el altar. O sea, en el momento de la Santa Eucaristía, cuando va caminando hacia el altar a recibir la comunión, va acompañada de un ángel de cada coro. Son detalles, ¿no?
1: Delicadezas.
0: Cielo, sí, exacto. Que tenemos a nuestra mano, ¿no? Tenemos que disfrutar esto, tenemos que vivir esto. Si somos parte de la Iglesia, bueno, vamos a comer de los frutos que nos ofrece, que está la mesa servida, ¿no? Vamos a misa y tenemos allí el cuerpo de Cristo servido. Bueno, bendigamos ese momento, bendigamos a Dios por este regalo que nos da y vayamos con gusto, ¿no?, a comer y beber de su sangre. Esto lo digo porque quizá nos estamos perdiendo de muchos regalos, de muchas gracias, de tantas bendiciones del cielo, por no hacer algo, un detalle, no tenerlo en cuenta.
1: Sí, a mí me parece, Anita, que muchas veces pasa que uno no es consciente porque vivimos tanto en la parte
0: material,
1: ¿viste?, en lo que vemos, y todo lo que no vemos en la misa es mucho más grande. Entonces ser consciente de que cada vez que se celebra una misa están las almas del purgatorio. Entonces, vaya a saber cuántos familiares nuestros o almas desconocidas que a lo mejor nadie reza por ellas, que están ahí pidiendo, ¿no?, nuestra intercesión, ¿no? Entonces, saber que ellos están ahí, y están todos los santos que los que conocemos y todos los que no conocemos, que son miles de millones, que son la mayoría, que ya están en la visión beatífica del Señor y que están presentes también en la misa. Entonces, también cuántos familiares por ahí nuestros que ya están en el cielo gozando, ¿no?, de esa felicidad eterna y que también pueden interceder por nosotros. Entonces, qué cosa hermosa, por lo menos imaginarnos con usar nuestra imaginación para imaginarnos, ¿no?, ese cortejo, como decías vos, Anita, de estos distintos ángeles que nos estarían acompañando. Hay que pensarlo, ¿no? Hay que, para poder vivirlo también, ¿no? Y también entrar más en el misterio, porque este misterio enorme, ¿no?, de Dios, de que Él se quedó así con nosotros para... nos dio su cuerpo y su sangre para que tengamos vida eterna, ¿no? Que es un misterio enorme, ¿no? Pero bueno, acerquémonos a ese misterio con todos los ángeles, que por ahí ellos nos iluminen también para poder comprender más cosas de este misterio, para gustar más todavía, ¿no?, de las cosas del cielo, porque... ese es nuestro hogar al final.
0: Claro, no sé si comprender o ver, porque por algo está velado, ¿no?, los ojos del hombre, pero sí disfrutarlo, gozarlo, estar atentos a lo que Dios nos da, porque si un hijo no sabe cuáles son las posesiones de su padre, que no tiene idea qué es lo que va a recibir en herencia, digamos que no es consciente, ¿no?, de esta riqueza del padre que le va a heredar. No tiene noción de las riquezas que tiene su padre para él. Entonces no digo que seamos conscientes de eso, porque es un misterio y eso lo vamos a ver en el cielo, porque justamente el tesoro está en el cielo. La casa de nuestro Padre, esa mansión, ¿no?, esos cuartos hermosos están en el cielo. Y nosotros vamos a, a ver eso cuando estemos allí en su presencia, y va a ser tan hermoso. Pero ahora mismo, ser hijos dispuestos a por lo menos abrirle el corazón, que haga lo que Él quiera, que si nos permite ver, bueno, gloria a Dios, pero que haga lo que Él cree que es bueno para nuestras almas, porque quizá a veces creemos que es bueno tal cosa o es malo tal otra, y solo Dios sabe lo que es bueno para nosotros. Que nos haga ser dóciles a su amor, dóciles a su voluntad, abrazar lo que Él quiere para nosotros y aprender a decir con el corazón, no solo de boca, no solo porque suena bonito, decirlo y sentirlo realmente con el corazón, si tú lo quieres, yo lo quiero, y realmente creerlo, y dejar que Él vaya ocupando todos esos espacios de nuestra vida, porque Él quiere ser todo para nosotros. No quiere ser solo un proveedor, solo alguien que está o al que acudimos cuando nos sucede algo y nos rescata. No quiere ser nuestro bombero, nuestro rescatista. Él quiere ser todo para nosotros. Ahora, esto tan maravilloso que el Dios creador del cielo y de la tierra y todo lo que contiene quiere ser todo para nosotros, este misterio tan grande, que lo podamos ir aprendiendo, comprendiendo, en el tiempo que Él quiera, en el momento que Él diga, pero que nos ayude a esto, a que sea Él nuestro todo. Los ángeles nos ayudan a esto. Los ángeles están en presencia de Dios. Los ángeles conocen a Dios y nos llevan a Él. Justamente en la coronilla le pedimos a San Miguel que en la hora de la muerte no permita que ningún espíritu maligno se nos acerque, porque Él es el que nos va a defender en ese momento y nos va a llevar directamente a la presencia de Dios. Otra de las promesas de la coronilla de San Miguel es que el alma no pasará por el purgatorio. ¿Por qué? Porque viene San Miguel y directamente Él con su espada, ¿no?, borra a todo enemigo que anda por allí dando vueltas y nos lleva a la presencia excelsa de Dios. Me parece que nos vamos a una pausa.
1: Ah, bueno.
0: Nos vamos a una pausa y luego regresamos con más de nuestra religión católica.
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0: lápiz blanco. Y continuamos invitando a todos a que vayan a ver al Papa este 11 de noviembre con nosotros. Nos reunimos en Natividad del Señor a las 23:30 el martes 10 y salimos el miércoles a las 0 horas. Y vamos allí encaminados a Luján, con vista a nuestra Madre amorosa, a nuestra Virgen de Luján, para ver al Papa. Qué emocionante que será eso. Quien quiera ir con nosotros puede enviarme un mensaje al 11-5106-3066. 11-5106-3066. Y allí coordinamos y nos ponemos de acuerdo para poder estar. Vamos a continuar con San Francisco de Asís. El domingo 4 de octubre. El domingo que viene vamos a celebrar a nuestro San Francisco de Asís, santazo de nuestra iglesia. Brevemente, fue otro Cristo. Sí. San Francisco fue otro Cristo, muy semejante a nuestro Señor Jesucristo. Les voy a leer la introducción de este libro de Florecillas, se llama, de San Francisco, que la introducción me parece que nos ilustra muy bien. Conviene hacer notar que San Francisco, en todos los hechos de su vida, se asemeja admirablemente a nuestro Señor Jesucristo. Por ejemplo, así como Cristo al principio de su predicación eligió 12 apóstoles que, abandonando todo, lo siguieron en la pobreza y las demás virtudes, de la misma manera San Francisco fundó su orden con 12 compañeros decididos a vivir en total pobreza. Y así como Judas renegó de Cristo y se ahorcó, así también Fray Juan de la Capela, uno de los compañeros de Francisco, apostató de la orden y terminó ahorcándose. Y esto, que nos sirva de ejemplo para mantenernos humildes y prudentes, pues nadie puede perseverar hasta el fin sin la gracia de Dios. De la misma manera, así como los apóstoles, llenos del Espíritu Santo, fueron admirables en su santidad, así también los compañeros de San Francisco fueron hombres tan santos como no los ha habido desde el tiempo de los apóstoles. Por ejemplo, Fray Egidio fue arrebatado hasta el cielo. A Fray Felipe el Largo, un ángel le purificó los labios con un carbón encendido, como al profeta Isaías. Fray Silvestre, igual que Moisés, conversaba con Dios como con un amigo, como un amigo con otro. Fray Bernardo tenía tal sutileza de entendimiento que exponía con profundidad las Sagradas Escrituras y se remontaba como un águila hasta la divina sabiduría, al igual que San Juan Evangelista. Fray Rufino fue canonizado por Dios viviendo aún en este mundo. Y así, todos los compañeros de San Francisco fueron hombres de gran santidad, como diremos más adelante. Porque aquí, en estas florecillas, nos cuenta de anécdotas, momentos de San Francisco con sus compañeros de orden, sus hermanos menores, como lo llamaba él. San Francisco padeció los estigmas de Cristo, fue realmente quien renovó la iglesia que estaba en ruinas. Ese fue el llamado de Jesús, ¿no? Cuando él escucha esa voz desde el crucifijo que le decía que levante la iglesia porque estaba en ruinas, que él tenía que levantar su iglesia. Bueno, San Francisco lo tomó literal y realmente reconstruyó la iglesia físicamente, piedra por piedra con sus manos, pero en realidad Jesús le estaba hablando del cuerpo, ¿no? de la iglesia católica.
1: Claro, que en realidad, por lo que vos estás contando, él igualmente lo estaba haciendo espiritualmente con estos frailes, ¿no? Que él con su orden y todo eso, con eso le estaba levantando la iglesia realmente.
0: Claro.
1: Sí, recordemos que San Francisco es del año 1200 y pico, ¿no? Más o menos, 1200, por ahí, 1200. y que es contemporáneo también de San Antonio de Padua.

0: católica.
1: Claro, que en realidad, por lo que vos estás contando, él igualmente lo estaba haciendo espiritualmente con estos frailes, ¿no? Que él con su orden y todo eso, con eso le estaba levantando la iglesia realmente.
0: Claro.
1: Sí, recordemos que San Francisco es del año 1200 y pico, ¿no? Más o menos, 1200 por ahí, 1200, y que es contemporáneo también de San Antonio de Padua, de toda esa... ese momento de la iglesia desde la Edad Media, ¿no? Y él ahí en lo que es Asís, ¿no? Donde ahora está la Porciúncula, que fue esa iglesia que él levantó, ¿no? Dicen que es un lugar maravilloso, ¿no? Muy espiritual, muy... Bueno, debe haber dejado su impronta imborrable, ¿no? San Francisco. Y como decís vos, fue otro Cristo viviendo en la tierra, ¿no? Como recién decía Sanita, los estigmas, que son las heridas con las que fue Cristo crucificado en la cruz, él las tuvo presentes, como el Padre Pío también, ¿no? Uh-huh. O sea, esos grandes santos de la iglesia. Además, San Francisco venía de una, como otros santos también, ¿no? Venía de una familia... no noble, pero digamos rica, ¿no? Y él dejó todo, él dejó, en esa época dejar todo era como, bueno, él primero vivía en fiestas y todas esas cosas, ¿no? Pero hasta que llegó un momento donde comprendió realmente y tuvo ese llamado de Cristo y fue radical, ¿no? Su conversión, y ahí es como que, bueno, a partir de ahí él dice, bueno, un antes y un después, deja todo y vive en la pobreza, para ganar el reino de los cielos, ¿no? Uh-huh. Y lo gana, ya lo viví acá, evidentemente.
0: Y despojado de absolutamente todo, uh-huh. al punto de quedarse desnudo, uh-huh. porque le devolvió al padre hasta sus ropas, al padre biológico, ¿no?
1: Claro,
0: sí, cuando él lo va a enfrentar, porque San Francisco le vendía las telas y con ese dinero se lo quería dar a la iglesia, el padre de él estaba furioso, no entendía qué le pasaba, cómo estaba... para él malgastando su dinero,
1: claro.
0: Porque era un comerciante que fabricaba telas y vendía telas, San Francisco se aprovechaba del negocio del padre para hacer dinero y trabajar para la iglesia, y cuando San Francisco se convierte, el padre no lo comprende, no lo entiende, estaba muy enojado, y San Francisco, por amor a Cristo, deja todo y le devuelve todo, y le, yo soy de Cristo, ¿no? Y nada más, así que le da hasta la ropa incluso, y allí, totalmente desnudo, se queda él, y empieza a vagar de manera indigente, ¿no? Por esas calles de Asís, y por eso era catalogado como el loco, y le tiraban piedras, y lo maldecían, y le decían cosas feas, porque andaba así, ¿no? Despojado de absolutamente todo, hasta que consigue ponerse una tela muy rústica, muy muy áspera, que es la que luego va a quedar para
1: como su hábito.
0: Claro, como su hábito. Muy austero el hábito, ¿no? Es simplemente, sí, un cordón a la cintura, que luego con ese cordón también se hacían sanaciones, con el cordón que él llevaba atado a la cintura, sanaban a los enfermos. Un hombre que sanaba leprosos, un hombre que caminaba y bueno, se olía allí el perfume de Cristo. Aquí vamos a leer algunas florecillas que son breves, son cortas y son muy interesantes, porque hablan de momentos en la vida de San Francisco que son situaciones muy especiales que él vivió con sus hermanos. Aquí, por ejemplo, en este momento cuenta cómo Cristo se apareció a San Francisco y a sus compañeros. Dice así: cierta vez, al comienzo de la orden, estando reunidos Francisco y sus compañeros para hablar de Cristo, el santo mandó con gran fervor a uno de ellos que hablara de Dios lo que Dios le inspirase. Este lo hizo tan excelentemente que San Francisco lo hizo callar y le pidió a otro que hiciese lo mismo. Obedeció también este y habló tan admirablemente que el santo mandó lo mismo a un tercero. Uh-huh. También este dijo cosas maravillosas de Dios y con tanta profundidad que Francisco reconoció.

0: todos hablaban inspirados por el Espíritu Santo. Y esto se vio de manera patente, ya que mientras continuaban hablando, el mismo Cristo bendito se apareció en medio de ellos. Tenía el aspecto de un joven hermosísimo. Jesús los bendijo a todos, llenándolos de tanta dulzura que quedaron extasiados, inmóviles e insensibles a las cosas de este mundo. Al volver en sí, San Francisco les dijo: queridos míos, demos gracias a Dios que nos muestra el tesoro de su sabiduría por boca de hombres sencillos. Dios es el que abre la boca de los mudos y hace hablar sabiamente a los iletrados. En alabanza de Cristo, amén. Estos son hechos reales, esto sucedió, ¿no? No es un hermoso relato, esto sucedió.
1: Claro, y bueno, pero por eso también, digamos, como la orden franciscana, ¿cómo puedo decir? En la funda y queda, y desde el 1200 hasta ahora sigue la orden franciscana, porque bueno, ha tenido esta bendición del Señor, ¿no? Presencialmente, ¿no? Como decís vos, claro. Antes, estaba hablando el Espíritu Santo y Cristo les dio ese regalo, ¿no? Como diciendo, bueno, yo les confirmo, ¿no? En este camino en el que están, ¿no?
0: Sí, así como los apóstoles cuando estaban reunidos y el Señor se hizo presente y le muestra, ¿no? Le muestra su llaga. El Señor está presente cuando dos o más están reunidos en su nombre, pero ahí se hizo visible y los bendijo, ¿no? Claro. Es una cosa espectacular. También aquí habla de cómo San Antonio predicó a los peces, esto tan...
1: San Francisco.
0: San Antonio.
1: Ah, San Antonio.
0: Esto tan conocido, el relato tan conocido de San Antonio cuando él le predica a los peces. Y dice así: quiso el Señor poner de manifiesto la gran santidad de Antonio de Padua y hacer ver que su predicación y doctrina merecían ser devotamente oídas. Así pues, en cierta ocasión, y para reprimir la novelería de ciertos herejes, repitió en Rímini lo que la Biblia refiere acerca de Balaam, reprendido por una asna. Rímini estaba infestada de herejes. San Antonio quiso atraerlos al camino de la verdadera fe. Cierto día se puso a predicar y discutir con ellos acerca de Cristo y de las Sagradas Escrituras, pero era inútil. Endurecidos y obstinados, ya ni oírlo aceptaban. Entonces, por divina inspiración, Antonio se fue a la ribera del mar y comenzó a predicar a los peces. Oigan ustedes la palabra de Dios, peces de mares y ríos, ya que estos herejes la rechazan. Inmediatamente acudieron hacia él tanta cantidad de peces de todo tamaño como nunca se había visto. Todos sacaron la cabeza fuera del agua y en perfecto orden y docilidad se pusieron a atenderlo. San Antonio comenzó solemnemente: hermanitos míos, ustedes tienen una gran obligación para con el Creador. Él los ha hecho dueños del agua. Pueden ir donde quieran, el agua dulce y la salada. Les dio escondrijos donde refugiarse de las tempestades. Les dio comida en abundancia. ¿Cuánto tienen que alabarlo? Cuando Dios los creó, les dio su bendición para que crecieran y se multiplicaran. Ustedes fueron los únicos animales que se salvaron del diluvio. Ustedes guardaron al profeta Jonás y al tercer día lo devolvieron a tierra sano y salvo. Ustedes proporcionaron a nuestro Señor Jesucristo la moneda que Él no tenía para pagar los impuestos. Ustedes lo alimentaron antes y después de la resurrección. ¿Cuánto ha hecho Dios por ustedes? ¿Cuánto deben agradecer y alabar su bondad? Escuchando estas cosas, los peces abrían la boca e inclinaban la cabeza expresando su reverencia a Dios. Al verlos así, San Antonio se alegró mucho y dijo en voz alta: bendito sea el Dios eterno. Los peces irracionales escuchan y honran al Señor mejor que estos herejes infieles. Antonio seguía predicando y llegaban más y más peces a escucharlo, y ninguno se marchaba de su lugar. También la gente de Rímini se acercó a la playa. Llegaron también muchos herejes. Al ver el milagro patente, se arrepintieron y se echaron a los pies del santo. Antonio les habló tan admirablemente sobre la fe católica que los convirtió a todos. También los cristianos fieles quedaron confirmados y fortalecidos en su fe. Finalmente San Antonio despidió a los peces con la bendición de Dios. Todos se marcharon saltando alegremente por el agua. El santo permaneció en Rímini un tiempo más, predicando y haciendo mucho fruto espiritual para bien y alegría de todos. En alabanza de Cristo. Amén. San Antonio también, esos signos de santidad ya desde mucho tiempo antes de su fallecimiento, ¿no? Él ya tenía ese aire de santo.
1: Claro, sí, San Francisco, bueno, también San Antonio era franciscano, y claro, era de la época de San Francisco de Asís también, y se llegaron a conocer. Y esto que contás, este milagro de San Antonio, uh-huh, que es uno de los más conocidos, el de la mula, y este, hay varios, ¿no? Pero hermosísimo lo que cómo conmueve, ¿no? Porque yo digo, estos animalitos, estos pececitos, tan, unos seres tan sencillos, ¿no? Que son hermosos y todo. Y cómo lo escucharon, ¿no? Al santo, y daban reverencia al Creador. Sí. Y como decía San Antonio, ¿no? Ustedes que son irracionales y qué sé yo, pero que los bendigo porque ustedes están atendiendo a lo que les estoy predicando de su Creador, y ellos como en una actitud de reverencia. Y después, bueno, gracias a Dios, los de Rímini, que eran unos duros de corazón, se terminan convirtiendo. Pero qué vergüenza humana nosotros que tenemos, ¿no? Una inteligencia para y un raciocinio para conocer al Señor, y que unos peces nos enseñen que Él es nuestro Creador y que tenemos que darle reverencia, ¿viste? O sea,
0: vayan y anuncien, dijo el Señor, vayan y anuncien a toda criatura, sí, no solo a los hombres, ¿no? A todo el que se le cruza. Y así también lo hacía San Francisco, es lo que él mostraba con su ejemplo. San Francisco, cuando liberó al lobo feroz, al hermano lobo que atacaba en el pueblo, sí, y él lo convence para que se porte bien, bueno. Y después era un cachorrito, era el mimado del pueblo, sí, todos le daban de comer y murió de viejito y amado por todos, ¿no?
1: Sí, San Francisco
0: tenían esa llegada a los animales.
1: Sí, San Francisco era uno de los santos, como muchos santos, ¿no? Y San Antonio también, que tenía mucho contacto con los animales, era como que tenía esa comunión, ¿no? Relación, ese vínculo tan tan especial con los animales, que por ahí otros no lo han tenido. Y ellos mostraban, ¿no? Por ejemplo, con los pájaros, con los peces, con la mula, con el lobo, con un montón de animales que le lograban enseñar, transmitir, dar un entendimiento, ¿no? Que normalmente uno dice, ¿qué va a entender? Sí, entendieron. Sí. Entonces, bueno, vayan y prediquen el Evangelio.
0: Porque hay una manera, ¿no?, de vivir, que en este caso estos santos ya vivían en una sintonía en que el lenguaje, incluso también ha sucedido que predicaban en su lengua y lo entendían. Cada uno en su propia lengua entendían lo que predicaban, porque claro, tenían el don de poder dar la buena noticia, de poder hablar de Dios, decir estas verdades y ser escuchado y ser entendido. Era realmente impresionante la llegada que tenía la predicación de estos santos con la palabra, ¿no? Con los sermones, se producían conversiones masivas cuando iban caminando por los pueblos, viviendo de la caridad, ¿no?, viviendo de la providencia de Dios. Era realmente emocionante cómo los pueblos se convertían frente a su prédica, porque tenían justamente esto, ¿no? Llevaban a Cristo con ellos, y era Cristo el que allí actuaba, y el que convertía esos corazones, claro, y el que hacía el milagro. este por ejemplo, este milagro de los peces, ¿no? Milagro de Dios.
1: Claro.
0: Y gloria a Dios, ¿no? Porque Dios hizo eso a través de este santo.
1: Claro.
0: Que eran instrumentos.
1: Y eso que estás diciendo, Anita, el milagro es para dar gloria a Dios y para que se demuestre cómo estas criaturas, estos seres más sencillos, cómo ellos mismos lo reconocían. Entonces es como es un testimonio, que están dando los animales a través de la creación para decir, bueno, sí, Él es el creador, tenemos que alabarlo.
0: Porque quizá el que no cree se convierte y el que cree se fortalece en su fe.
1: Se fortalece.
0: Crece la fe,
1: ¿no? ¿No? ¿Cómo que no?
0: Con estos signos.
1: Sí.
0: Nos vamos a un corte y ya regresamos en un ratito nada más.
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0: pasando las florecillas de San Francisco de Asís, y aquí en este pequeño relato nos enseña San Francisco cómo en la paciencia está la perfecta alegría. Vamos a escuchar. Era pleno invierno. El frío y la nieve hacían doler la carne y los huesos. San Francisco y Fray León caminaban desde Perusa hacia el convento de Santa María de los Ángeles en Asís. Francisco, que iba detrás, llamó a su compañero y le dijo: «Fray León, aunque los frailes dieran ejemplos de santidad a todos los hombres, te digo abiertamente que en eso no está la perfecta alegría». Andando un poco más, volvió a llamarlo. «Oh, Fray León, aunque el fraile dé vista a los ciegos y sane a los tullidos, hagan andar a los paralíticos y oír a los sordos o hablar a los mudos, aunque arroje los demonios y, lo que es más, resucite muertos de 4 días, te lo repito, en eso no está la perfecta alegría». Al rato volvió a llamarlo con voz más alta: «Si el fraile supiese todos los idiomas y todas las ciencias, aunque interpretase todas las escrituras de modo que supiese profetizar y revelar no solo el futuro, sino también los secretos de las conciencias, te aclaro, en eso no está la perfecta alegría». Y no tardó mucho en volver a llamarlo: «Oh, Fray León, ovejita de Dios, aunque los frailes hablaran la lengua de los ángeles y supiesen el curso de los astros y las propiedades de las plantas, aunque descubrieran todos los tesoros de la tierra y conociesen la naturaleza de las aves y de los peces, de los animales y de los hombres, de los árboles y raíces, de las piedras y de las aguas, recuérdalo, hermano, en eso no está la perfecta alegría». Andando un trecho más, Francisco volvió a llamar a Fray León: «Y si los frailes predicaran también que convirtiesen a todos los infieles a Cristo, no lo olvides, en eso no está la perfecta alegría». Y así, por largo rato, Francisco continuó con el lema. En cierto momento, ya desconcertado, Fray León replicó: «Padre Francisco, en nombre de Dios te lo ruego, dime entonces, ¿en qué consiste la perfecta alegría?».
1: «Sí».
0: «Bien», contestó Francisco, «vamos a suponer que al llegar ahora a Santa María de los Ángeles, empapados de lluvia y helados de frío, llenos de barro y muertos de hambre, llamamos a la puerta del convento y el portero, fastidiado, nos pregunta quiénes somos. Nosotros le respondemos que somos dos frailes, hermanos suyos, pero él nos contesta que estamos mintiendo y que solo somos dos aprovechadores que andamos engañando a todos, robando las limosnas de los pobres, y no solo no nos abre, sino que nos echa. Y así tenemos que quedar bajo la lluvia y la nieve, helados y hambrientos hasta la noche. Si toda esta crueldad e injurias la sufrimos con paciencia, sin enojarnos ni murmurar, pensando con humildad y caridad que el portero conoce realmente nuestra indignidad y que es Dios quien le hace hablar así, entonces sí, Fray León, en esto está la perfecta alegría. Y cuando nosotros insistimos en llamar, sale aquel hermano y enojado nos echa a puntapiés como a vividores inoportunos y nos grita: «Fuera de aquí, ladrones baratos, váyanse a un hospicio, aquí no hay albergue ni comida». Y si obligados por el hambre, el frío y la noche, nosotros suplicamos por amor de Dios que nos reciban, y el otro sale furioso gritando: «Ya sé cómo hay que tratarlos», y nos revuelca por la nieve y nos golpea con un garrote, si nosotros soportamos todo con amor y alegría, pensando en los sufrimientos de Cristo, no lo olvides, allí está la perfecta alegría. Y ahora escucha, hermano León, la mayor gracia que Cristo concede a sus amigos es la de vencerse a sí mismos y sufrir pacientemente y por amor penas e injurias, oprobios y molestias. Esto es así porque de todos los otros dones no podríamos gloriarnos, ya que no son nuestros, sino de Dios. Ya lo dice San Pablo. ¿Qué tienes que no lo hayas recibido? Y si lo has recibido de Dios, ¿por qué te glorías como si fuese tuyo? En las cruces y aflicciones sí que podemos gloriarnos, porque son cosa nuestra. Así lo dice el apóstol. Yo solo quiero gloriarme en la cruz de Cristo, el cual sea honrado y glorificado por los siglos. Amén. Muy interesante y muy, muy hermoso, ¿no? En San Francisco cuentan que cuando él era golpeado, lo agarraban entre varios, ¿eh? Y le pegaban así en una plaza y se burlaban, se desquitaban con él. Él sonreía, porque él sabía que eso tan doloroso que le estaba pasando era lo que le podía entregar a Cristo. Y él sonreía porque de alguna forma, gracias, ¿no? Le agradecía a quien le pegaba, lo bendecía, porque lo estaba santificando. Y qué belleza, porque esa es la verdadera alegría, de poder sentir que realmente le estamos entregando algo a Cristo que es nuestro y no que es algo donado por él mismo.
1: Claro, claro, es soportar el dolor por amor a Cristo, es soportarlo por amor a Él, ¿no?
0: Uh-huh. Y realmente sentirnos que es, si Dios lo permite, como Él decía, ¿no? Si este hombre nos dice que somos indignos, realmente sentir que es Dios el que está hablando a través de este hombre, porque somos indignos, ¿no? Es caer en la verdad de lo que somos y no creernos que merecemos, porque ellos, con todo este bien que le hacían a la gente, todos estos frutos que iban dejando en su camino, ellos bien podrían decir, nos merecemos un plato de comida, aunque sea, ¿no? Claro. Nos merecemos que nos traten dignamente, venimos a curar a los enfermos. Podrían caer en esto. Sin embargo, no se sienten merecedores de nada por la humildad. La humildad, esa virtud preciosa, es ese tesoro de los santos. La humildad, que de decir, yo sé muy bien quién soy, sé qué lugar ocupo, todo es para Dios, todo es para la gloria de Dios, y todo sea para Él, es decir, su vida entregada totalmente a Dios. La verdadera humildad del santo, ¿no? Esto de no esperar que sean bien recibidos, aplaudidos o agasajados, porque ellos conocen que en el dolor y en el sufrimiento es donde hay mayor alegría y más acercamiento a Dios, porque allí estamos ofrendando nuestra propia vida, ¿no? Ser ofrenda permanente, ¿no? Eso es lo que rezamos en la misa. Soy ofrenda y yo mismo estoy entregando mi vida así como Cristo la entregó en la cruz. Cuando abrazo mi cruz, soy yo quien está crucificado y estoy imitando a Cristo. Entonces, San Francisco, gran imitador de Cristo, luego vamos a seguir leyendo el libro de la imitación de Cristo que ya habíamos iniciado, para aprender esto, a asemejarnos a Él en estas virtudes tan profundas y que vividas así, porque cualquiera podría decir, uy, estaban re locos. Estos ya estaban rechiflados, fanáticos total. Bueno, pero justamente teniendo esta vida con estos valores, con esta mirada fija en Cristo, justamente es que tenían estos frutos. Claro. ¿No?
1: No, y además también lo que relatando lo que vos estás diciendo, te hace ver que justamente Cristo es el que se humilló, el que más se humilló, y Él es el que más tenía derecho de decir,
0: como un cordero,
1: no, yo tengo, a mí recíbanme con un plato de comida, a mí denme un lugar para descansar, a mí, y Él no reclamó nunca nada, y Él era Dios, y entonces San Francisco se ve que veía eso, ¿no? Como diciendo, bueno, si Cristo no reclamó nada, y bueno, yo, que nada, no, no esto es lo, Dios me está hablando por acá, como yo no me merezco esto, no me merezco nada en realidad. Claro. En realidad nosotros no nos merecemos nada, lo que tenemos es gracias a Dios. Y entonces lo mínimo que podemos hacer es decir, bueno, si nos toca sufrir algo y entregárselo a Dios, ojalá podamos hacerlo, Anita, ojalá.
0: Sí.
1: Porque cuántas veces nos pasa que tenemos que sufrir con paciencia y, bueno, yo te lo hablo por mí, yo no soy poco paciente, no lo aguanto. No lo logro aguantar. Y uno tendría que, por amor a Dios, decir, ¿no? Bueno, Señor, sí, te ofrezco esto, y sí, la verdad que no me merezco nada verdaderamente. ¿Quién soy yo para merecerme algo puntualmente? ¿Por qué me tenés que dar un plato de comida? ¿Por qué me tenés que dar un hospedaje? Y no. Y bueno. Y Francisco, bueno.
0: Y es una gracia, ¿eh? Uh-huh. Hay que pedírsela a Cristo, porque aquí San Francisco dice, la mayor gracia que Cristo concede a sus amigos es la de vencerse a sí mismos. Pidamos esa gracia. ¿Qué? Señor, quiero vencerme a mí mismo, ¿no? Que nos haga vencernos a nosotros mismos para poder sufrir de esta manera, como Él, ¿no? Como un cordero manso. Él se entregó, dejó que le hagan, Cristo me refiero, ¿no? Dejó que lo flagelaran, que lo insultaran, que lo escupieran, que le clavaran lo que querían clavarle, hasta una corona de espinas, hicieron lo que quisieron con él. Y él, manso, paciente, manso de corazón, humilde, esta mansedumbre es la que santifica. La santa paciencia, ¿no? La santa paciencia. La santa obediencia, porque la obediencia es cuando también nos vencemos a nosotros mismos, cuando obedecemos lo que Dios manda y hacemos lo que Él nos pide, que por ejemplo, escuchar, recibir ese mal trago, recibir esa ofensa, recibir ese mal momento y mantenernos en paz, mansos. Dios nos pide vencer nuestras propias pasiones, vencer nuestro impulso de querer responder y nuestro impulso de merecimiento, nuestro impulso de quién, que por qué me hacen a mí esto, ¿no? Es ahí el ego empieza a incomodarse. Dios nos pide entrega, nos pide mansedumbre, nos pide abandonarse totalmente a su providencia, nos pide quedarnos quietos y mansos, ¿no? Como un agua de estanque, ¿no? Así, que las olas no nos hagan perder la paciencia, no nos quiten la paz. Es muy hermoso leer esta vida de los santos porque primero nos hacen nuestra fe crecer y también nos hacen ver que es posible y que es Él el que hace esto en nosotros, es Cristo el que obra en nosotros, ¿no? Lo que tenemos que hacer es mantenernos cerquita, bajo su gracia, estar allí con Él. Hablar con el dialogar, la oración es un diálogo con Dios. En la oración yo converso con Él como con un amigo, ¿no? Esto, mantenerme cerca de Él, para que Él pueda ir obrando y darme esta gracia o la que Él quiera darme.
1: Claro, es que en realidad sí tenemos que abrir nuestro corazón y permitir, como vaciarlo y dejar que Dios ocupe el lugar, ¿no? Porque evidentemente por lo que estábamos leyendo, ¿no? Todas las cosas que hacían estos santos, San Francisco, San Antonio, ¿no? Que vemos estos milagros, era Jesús actuando a través de ellos. Entonces era como, ¿qué hicieron ellos? Se despojaron de todo, primero de todo lo material, después se despojaron de todo lo de ellos, interno de ellos. Señor, vení acá, y tanto vino Jesús en San Francisco que dejó sus marcas,
0: claro.
1: Y así hizo todos los milagros que hizo y todas las cosas que hacía. como decís vos, ¿no? Que curaba, ¿no? Había curaciones, sanaciones, milagros de conversiones, de un montón de cosas. ¿Y cómo? Y porque era Cristo presente en esa persona directamente.
0: Claro, qué hermosura.
1: Qué hermoso.
0: Aquí vamos a leer un momento en el que San Francisco sanó a un leproso. Dice así: San Francisco, como buen discípulo de Cristo, siempre se las ingeniaba para imitarlo cada vez mejor. Esto que hablábamos recién. De esto resultaba que, por ejemplo, mientras él curaba a alguien de su enfermedad corporal, Dios lo curaba en el alma. Así leemos de Jesús en el Evangelio. De esa manera, Francisco no solo cuidaba con gusto a los leprosos, sino que había mandado a sus hermanos hiciesen lo mismo por amor de Cristo, que por nosotros quiso ser tenido como un leproso. Cierta vez sucedió que, cuidando a los enfermos del hospital, los frailes encontraron un leproso impaciente y de mal carácter, tanto que parecía estar endemoniado. Maltrataba a cuantos lo cuidaban, blasfemaba espantosamente de Cristo y de su Madre Santísima. Los frailes hacían lo imposible, pero ya no podían tolerar sus blasfemias, así que determinaron desentenderse de él. Pero antes informaron a San Francisco. El santo decidió ir a verlo. Al llegar, lo saludó diciendo: «Queridísimo hermano, Dios te dé la paz». «¿Qué clase de paz?», respondió con rabia. «Dios me ha quitado todo y me ha dejado así, podrido y hediondo». «Ten paciencia, hijo», repuso el santo. «Dios permite las enfermedades para que, soportándolas con resignación, salvemos el alma». «¿Qué resignación ni nada de eso? Esto me atormenta día y noche, y además tus frailes no saben cuidarme como deben». Dios le hizo ver a Francisco que aquel enfermo estaba poseído de un mal espíritu. Así que fue a orar para encomendarlo a Dios. Al volver le dijo: «Muy bien, hijo mío, ya que no estás contento con los otros, yo mismo voy a atenderte». «De acuerdo», contestó el enfermo, «¿pero qué vas a hacer tú que no hayan hecho ellos?». «Haré lo que tú me digas», dijo Francisco. «Muy bien, a ver si me lavas y me sacas el olor inaguantable». Enseguida Francisco hizo calentar agua con hierbas aromáticas. Luego desnudó al enfermo y comenzó a lavarlo, ayudado por otro hermano. Y donde Francisco tocaba, Dios curaba la lepra. Y a medida que sanaba el cuerpo, sanaba también el alma. Pues al ver el milagro, el enfermo comenzaba a arrepentirse de sus pecados y a confesarlos con lágrimas. «Pobre de mí», decía, «¿qué infierno merezco por mis maldades contra estos frailes y por las blasfemias contra Dios?». Sano ya de cuerpo y alma, estuvo aún como 15 días llorando amargamente y pidiendo a Dios misericordia. San Francisco, viendo lo que Dios había hecho por su intermedio y no buscando otra gloria y honra que la de Dios, humildemente se marchó de allí. Al tiempo, aquel hombre volvió a caer enfermo y, fortalecido por los sacramentos, murió santamente. Y mientras Francisco estaba en oración, se le apareció diciendo: «¿Me reconoces, hermano Francisco? Soy aquel leproso que Cristo sanó por tus méritos. Gracias a Dios y gracias también a ti, ahora voy al cielo. Bendito seas». Los ángeles y los santos alaban a Dios por los muchos que se salvan gracias a ti y a tus hermanos. ¡Adelante! Y que Dios te bendiga.
1: ¡Qué lindo!
0: Ay, Dicho esto, me emociono. Se fue al cielo, dejando a Francisco muy consolado. En alabanza de Cristo, amén. ¡Qué bellísimo, eh! ¡Qué bellísimo!
1: Hermoso, hermoso. Pero viste cómo muestra, ¿no? Cómo Francisco lavaba el cuerpo y se iba sanando, y Dios iba sanando el alma, y tantos pecados tenía él que se puso a llorar y pidió amargamente, pedía perdón, porque se daba cuenta. Es que, ¿sabes qué, Anita? esos leprosos somos nosotros. Somos nosotros que tenemos tanto pecado, ¿no? Y que en realidad somos necesitados del Señor, ¿no? Y que necesitamos eso, esa curación del alma, más que nada del alma. O sea, por ahí nosotros no nos vemos con la carne podrida ni nada de eso, pero sí estamos muy, muy atravesados por el pecado, ¿no? Y necesitamos tanto, ¿no? De que el Señor nos dé, no, nos cure el alma y gracias a eso, como este leproso, podamos llegar al cielo como llegó él, ¿no? Qué lindo, qué lindo.
0: ¿Quién diría que este leproso, que se la pasaba blasfemando, que trataba mal a los frailes, que tuviera esa conversión tan brutal y que después iría al cielo, ¿no? Qué hermosura, porque todos los incurables tienen cura.
1: Claro.
0: Sea cual sea tu situación en esta vida, a vos que estás escuchando esto, ¿no? Sea cual sea tu momento, la situación de tu alma, sea cual sea tu lepra, Dios puede sanarla. Dios sana el cuerpo y el alma. Él es la vida. Jesús dijo: yo soy el camino, la verdad y la vida. Él viene a traernos vida y vida en abundancia. Y cuando decimos vida, hablamos también del alma, la vida eterna, no solo de esta vida, de este paso por este mundo, de esta cuestión carnal. Porque la lepra termina siendo una imagen de lo que sucede en el alma, ¿no? Esta lepra que se manifiesta en el cuerpo es una manifestación de la lepra del alma. Lo que hay que sanar es el alma. Es lo importante, porque este leproso estuvo un tiempo y luego falleció. Estuvo un tiempo sano, liberado de esa lepra, y luego falleció. Feliz, ¿por qué? Porque pudo irse en gracia, pudo irse con los sacramentos y se fue al cielo. ¿Gracias a qué? Gracias a que convirtió su mirada, a que se volvió a Dios, reconoció. Claro, cuando estamos cerca de Dios, con esa luz, ahí vemos todo, vemos clarito nuestras manchas.
1: Claro, es que en realidad es lo que estabas diciendo, Anita, eso, así como es la lepra del cuerpo para el cuerpo, de la misma manera es el pecado para nuestra alma. Entonces nosotros estamos
0: llenos,
1: claro, huele mal,
0: duele,
1: es feo,
0: es muerte,
1: en el fondo es el alma se va secando, se va muriendo, ¿no? Así como si la lepra se va extendiendo por el cuerpo, en un momento se va pudriendo todo el cuerpo y nos morimos. Bueno, pero tenemos que ser conscientes de eso, porque, y como decís vos, cuanto más cerca, más cerquita nos ponemos del Señor y de la Virgen, tanta más luz ellos van echando y vamos viendo qué manchados que estamos, ¿no? En realidad. Y entonces, bueno, no somos inmaculados, estamos manchados, pero por la gracia de Dios, tenemos que pedir eso, por la gracia de Dios, Dios nos puede sacar todo, nos saca todo, nos quiere, porque Él, como le dijo el leproso, si quieres curarme, quítame la lepra. Sí, quiero, dijo el Señor, y lo curó. Dios nos quiere curados, no nos quiere leprosos, nos quiere santos, nos quiere limpios, nos quiere inmaculados. Nosotros, y sí, por la mancha de que nos queda del pecado original, todavía esa inclinación al mal y todo, nuestra alma está manchada, vivimos manchados. Pero tenemos que insistirle al Señor, ¿no? Y pedirle que Él derrame su gracia, que es infinita, que derrame su misericordia, que es infinita, y con eso que nos limpie, con ese mar de misericordia, ese océano de misericordia, que barra todo, ¿no? Que barra todo y nos deje limpios y podamos llegar al cielo como este leproso, ¿no? Ojalá que así sea.
0: Como dice la canción, sáname Señor, hoy quiero vivir. Uh-huh. Vamos a un corte y ya regresamos en un ratito con la invitación de Cristo.
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0: cuidados por Dios. Vamos entonces con la imitación de Cristo.
1: Bueno, y justo que veníamos hablando de los santos, de San Francisco, de San Antonio, ¿no? Uh-huh. Acá, en el capítulo 18, voy a empezar por este y después me voy un poquito para atrás. Justo dice, los ejemplos de los santos, ¿no? Y dice, los santos y amigos de Cristo sirvieron al Señor en hambre y en sed, en frío y en desnudez, en trabajos y fatigas, en vigilias y ayunos, en oraciones y santas meditaciones, en persecuciones y muchos oprobios. ¿Cuánto no tiene que ver todo esto como lo que decíamos de San Francisco, ¿no? Como un ejemplo, ¿no? Como un ejemplo de santo, pero como ellos hay un montón que vivieron todas estas privaciones y ellos se las hacían justamente por ahí para reforzar su espíritu, para que su espíritu fuera más fuerte y estar más cerca de Cristo, porque eso es lo que ellos querían. Porque ¿cómo Francisco logró hacer todas estas curaciones, estos milagros que hizo? Porque por su propia negación, se negó tanto a sí mismo, que hoy no estamos acostumbrados a esto. Hoy escuchamos esto y decimos, estos están locos.
0: Claro.
1: ¿Cómo van a hacer todo esto? ¿Cómo van a pasar hambre, sed, desnudez, todos los dolores y todo? No, nadie quiere pasar eso. Pero ellos lo pasaron y le dieron el lugar, esa negación de uno mismo, que hoy no estamos acostumbrados. Y bueno, es el camino. Ellos nos están mostrando cómo hicieron para que Cristo llegara, ¿no? Dice así, en este mundo se negaron a sí mismos para poseerse en la vida eterna. Y sí, porque en el fondo, en realidad lo que vamos a poseer al final de la vida es la vida eterna, ya sea en el cielo o en el infierno. Pero
0: claro,
1: esa es la
0: si
1: que vamos a poseer.
0: Si amo mi vida, la perderé. Uh-huh. Si doy mi vida, la ganaré. Y justamente, ¿no? Es la entrega de nuestra vida para los demás, para la gloria de Dios, y yo desposeerme de mí mismo, ¿no? Yo no soy, porque es justamente lo que nos dice el ego, ¿no? El ego está todo el tiempo, yo soy, yo quiero, yo deseo, yo tengo, yo hago, no esto yo, y esto es justamente lo contrario. Dios es, Dios hace, Dios da, Dios está, es todo Dios. Yo no estoy, no existo.
1: Claro.
0: ¿No? Desintegrarme para que Dios habite en mí, porque no era San Francisco, era Dios el que hacía a través de San Francisco.
1: Exactamente. Y creo que lo comentamos en el programa pasado, ¿no? Que la Virgen, ¿no? Estaba tan llena de gracia, tan llena de Dios, tan llena de luz, que ella se miraba en el reflejo de la del agua y no se veía la luz, ¿no? O sea, porque ella no sabía cómo era.
0: No sabía sus gustos,
1: claro.
0: No sabía lo que le gustaba, no sabía lo que quería, no sé, porque nunca se preguntó qué era lo que ella quería.
1: Claro, porque siempre quiso lo que quiso Dios. Siempre quiso lo que quiso el Señor, no importaba lo que ella quería.
0: ¡Claro!
1: ¡Qué maravilloso!
0: Sí.
1: ¡Qué bueno, pero
0: sí, belleza!
1: Es que deberíamos decir, ¿no? Y vos que quiero hacer lo que Dios quiera. Lo claro. Que Dios quiera. No importa si a mí me gusta o no me gusta, me parece bien o me parece mal. A Dios le parece bien, eso quiero. Dios dice esto, yo lo quiero. Eso deberíamos decir. Y esos fueron los santos. O sea, la negación de uno mismo, no importa lo que yo quiero, importa lo que quiere Dios, importa lo que diga Dios. Yo quiero escucharlo a Dios, que Él me diga y yo obedecer. Eso es. Uh-huh. Acá dice, ¿no? ¿Cuántas continuas y fervientes oraciones ofrecieron los santos a Dios? ¿Qué rigurosas abstinencias cumplieron? ¿Cuánto gran celo y fervor tuvieron en su crecimiento espiritual? ¿Qué fuertes peleas pasaron para vencer los vicios? Esto también, o sea, no es fácil No es fácil porque ellos también tuvieron sus vicios y tuvieron que vencer fuertes peleas. Bueno, qué pura y recta intención tuvieron con Dios. Y acá también dice una característica, ¿no?, de los santos. De día trabajaban y por la noche se ocupaban en larga oración, aunque trabajando no cesaban de hacer oración mental. O sea que siempre el santo que está en comunión con Dios permanente, a veces parece como uno dice, bueno, pero no es posible, es imposible, pero es como que, claro, yo lo sigo pensando en la Virgen, y la Virgen estaría todo el día absorta en Dios, ¿no? O sea, permanentemente, ¿no? Como en una oración continua, inclusive en su sueño por ahí, ¿no? Con Dios presente ahí, ¿no? Y bueno, los santos son los que nos marcan, ¿no? Son ejemplos para que nosotros crezcamos en la fe, ¿no? Y en el camino hacia Dios, ¿no? Y acá dice una cosa, dice: oh tibieza y negligencia de nuestro estado, que tan pronto declinamos del primer fervor y nos es molesto el vivir por nuestro desgano y tibieza. Quiera Dios que no se apague en ti el crecimiento en las virtudes, ya que viste tantos ejemplos de los santos. Entonces es como que tenemos que hacer un trabajito nosotros también y pasar algunas cosas, como le decía San Francisco al hermano León, ¿no? Bueno, si el hospedero no nos sacó de puntapié, estamos muertos de hambre, estamos muertos de frío, y queremos esto, y Dios nos está diciendo no, bueno, aguantémoslo, por algo será. Confiemos en el plan de Dios, porque el plan de Dios sabemos que es perfecto.
0: Claro.
1: Entonces, aunque no lo entendamos, confiemos y llevémoslo a cabo igual.
0: Cuando siempre pienso en esto, ¿no? Cuando la Virgen María estaba por dar a luz, José, vamos, vamos, vamos, y la sube al burrito, y ella con la panza, ¿no?, a punto de dar a luz. Lo que habrá pensado la Virgen, ¿no? Nada. Ella no, nunca cuestiona el plan de Dios. Porque yo me imagino, embarazada, sin tener a dónde ir, nadie les abrió la puerta, no tenían dónde dormir, estaba a punto de dar a luz. Se cruzan un montón de pensamientos, ¿no? Pero ella
1: confiaba
0: con
1: en Dios.
0: Paz, siempre con amor, ¿no?, pensando en su hijo que venía, abrazándolo ya al Señor en su vientre, amando a su esposo José, ese amor, ¿no?, que se compartían los tres, y se dejaban llevar por el plan divino, y terminó teniéndolo en un lugar, en un pobre portal de Belén, en un pesebre lleno de animales, y uno dice, quizá no era lo que yo hubiese pensado, esto quizá no hubiera sido mi plan, no, nunca me lo hubiese imaginado.
1: Claro, no, pero digamos,
0: es el plan de Dios.
1: O sea, humanamente hablando, seamos realistas, humanamente hablando, ¿quién elegiría un lugar ahí para nacer?
0: Para
1: nadie,
0: nacer.
1: Pero nadie, pero el plan de Dios fue así, entonces respetemos el plan de Dios, y fue así. Y otra cosa, lo que estabas diciendo vos, Anita, que la Virgen, lo que le decía José, ella sabía que venía directo del Señor, y ella obedecía. José era la cabeza de familia, sí. Era su esposo. Entonces, tenemos que ir a inscribirnos a Belén. Vamos, en burro, bueno, no sé, bueno, Dios sabe.
0: Claro.
1: Ella respondía, sí, bueno, así tiene que ser, así sí. Tiene que ser. Y tenía que ser porque el Mesías tenía que nacer en Belén.
0: Claro.
1: Entonces tenía que ir hasta Belén. Aunque el camino fuera incómodo, aunque fuera tedioso, aunque fuera difícil, para ella muy pesado, pero bueno, el Mesías tenía que nacer ahí, así fue, y así se dio.
0: Y también confiar en Dios, porque quizá no hubiera sido nuestra elección, ¿no?
1: Claro.
0: Pero el plan de Dios siempre sobrepasa todo entendimiento. Y luego, ahora con el diario del lunes, podemos ver todo lo que Dios estaba mostrando allí, todo lo que Dios quería hablar, quería decirnos a través de ese gesto, de ese nacimiento. Entonces Él quería decir que el Rey de Reyes venía a reinar, pero no este mundo, no era un rey como todos los otros, lleno de dinero y sentado en un trono, era un rey diferente, su reino estaba en el cielo. Entonces Él comienza, ¿no?, ya a enseñar de esta manera tan espectacular. El amor es lo único que importa. Con el amor basta. Los bienes materiales no tienen sentido, no significan nada. Y el Señor no tenía ni dónde apoyar su cabeza. Tenía que venir despojado de todo. Porque Él así vivió su vida, ¿no? En entrega total. Él vino a dar, no a recibir. Y que lo reciban los pobres, lo recibieron los pastorcitos, lo recibieron los sencillos de corazón. Porque Él vino a ellos, a los sencillos. Entonces, habló tanto Dios en ese acto, que nosotros ahora que lo vemos, decimos, wow, qué maravilloso. Y a la vez estuvo ahí resguardado, porque no lo pudieron encontrar, porque quién iba a imaginar que iban a ser ahí. Entonces, era todo impecable ese plan. Pero en el momento en el que nos pasan las cosas, ¿cómo renegamos? ¿Cómo nos ofendemos a veces? ¿Cómo maldecimos a Dios porque no nos pasa lo que nosotros queremos? Y luego, con el diario del lunes, luego pasa el tiempo, y vemos que fue perfecto, y que fue lo mejor que nos pudo haber pasado.
1: Claro. Y bueno, es que Dios, por ser Dios, sabe el plan, ya lo conoce el plan, ya lo tiene diseñado, ya lo conoce al pelímetro. Entonces, el plan era así, iban a ser de la Santísima Virgen, nadie se enteró, solo María y José sabían, los demás pensaban que eran una familia común y corriente.
0: Claro.
1: Y después nos venimos a enterar, mucho más adelante nos venimos a enterar de que...
0: Ah,
1: que
0: el hijo del carpintero.
1: El hijo del carpintero, no, era el hijo, el papá era el Espíritu Santo, José era el padre putativo, era padre adoptivo de Jesús. Pero eso nos venimos a enterar después. Pero bueno, ¿por qué? Porque Dios deja las cosas veladas, pero Dios nos muestra con todo lo que

0: después nos venimos a enterar, mucho más adelante nos venimos a enterar de que, ah, que
1: el hijo del carpintero.
0: El hijo del carpintero, no, era el hijo, el papá era el Espíritu Santo, José era el padre putativo, era padre adoptivo de Jesús. Pero eso nos venimos a enterar después. Pero bueno, ¿por qué? Porque Dios deja las cosas veladas, pero Dios nos muestra con todo lo que vos estás relatando, Anita, con todo esto, ¿no?, del nacimiento en el pesebre, de todas las vicisitudes que pasó la Sagrada Familia en el destierro a Egipto, en un montón de cosas que les pasaron, pero cómo la mano de Dios estaba con ellos, y Dios lo muestra con hechos. Dios no vino a relatarle a fulanito inspirado, andá y escribí todo esto. No. Mi hijo encarnado fue y vivió todo esto. Y da testimonio de todo esto. Y no solamente él, sino sus apóstoles. Como estábamos diciendo antes, ¿no? También, ¿no? Lo de elige a los 12 apóstoles. ¿Y para qué? Para que den testimonio. Y entonces, ¿quién es el que es el custodio de esta verdad? La Iglesia, la Santísima Iglesia Católica. De este vayan y anuncien. ¿Vayan y anuncien qué? Esta buena noticia de que el Señor está con nosotros, de que el Señor, de que Dios es nuestro Padre, de que el Señor nos vino a salvar, que nos ha venido a salvar del pecado, que ya nos ha dado la vida eterna. Entonces, toda esta buena noticia de la cual la Iglesia es la custodia principal de este anuncio, de este primer anuncio, de esta gran noticia, que es para todos, es para todos. Entonces todos, toda la humanidad, todos tenemos que hoy, en este año, en el que hay tanta inteligencia artificial y tanta pavada, que digamos, digo pavada porque bueno, porque ya la inteligencia artificial, bueno, ya se va para cualquier lado, pero cuánta gente está atrás de eso, de la inteligencia artificial, y no saben lo más importante en el mundo que hay, es que Dios se encarnó y vivió entre nosotros. Y hoy está presente en la Eucaristía y es la salvación de toda la humanidad, es nuestra salvación, es Dios mismo que se viene y se entrega. Entonces, eso lo tenemos que, ¿cómo puedo decir? Es el tesoro más grande que tenemos como humanidad. Entonces, así como San Francisco se despojó de todo lo material y se llenó del Señor, así tenemos que hacer nosotros como humanidad. Tenemos que darnos cuenta de que, claro que tenemos una parte física, material, y necesitamos cosas materiales, pero lo básico, no necesitamos, no sé, ser Rockefeller, no sé, ser un potentado, no importa eso, no interesa eso. Lo que interesa es, yo conozco al Señor, conozco mi destino, conozco mi... voy a llegar al cielo, sea donde voy, ¿no? Y bueno, y estos santos nos están marcando, ¿no? Nos están, de alguna manera, haciéndonos crecer en la fe, mostrándonos el camino, llevándonos hacia Cristo, hacia el camino verdad y vida. Y de alguna manera, como humanidad, todos tenemos que ocupar nuestro puestito donde estemos y llenar ese tapiz, ese plan de salvación que tiene el Señor, eso que somos nosotros, lo que sea, esa pequeña gotita de sangre, ahí estamos nosotros, parte del cuerpo místico de Cristo, parte de la Iglesia, somos llamados a eso. Entonces, no nos olvidemos, así como San Francisco estaba predicando, no nos querían escuchar los herejes, se fue a predicar a los peces y lo reconocieron. Reconozcámoslo nosotros hoy, que hace San Francisco y San Antonio están en el 1200, hoy estamos más de 800 años después de ellos, y estamos con la inteligencia artificial y estamos perdidos en total tontera.
1: Sí, bien. San Francisco de Asís nos muestra entonces un camino de santidad. Por supuesto que cada uno tiene su propio camino. No vamos a ser otro San Francisco, ¿no? Cada uno

0: tiene su propia misión. Pero lo que sí nos enseñan todos los santos, que tienen esto en común, ¿no? Hay, ¿cómo le llamábamos en el colegio?
1: Un hilo conductor.
0: Cuando coincidían uno con otro, cuando eran iguales. Bueno, no me sale la analogía que quería hacer. San Francisco nos enseña, así como otros santos también, que la humildad, el despojo, el abandono, la confianza en Dios, porque para vivir de la providencia divina hay que confiar, en la confianza plena de que Él nos da todo lo que necesitamos. Y asimismo, también, cómo sobrellevar, ¿no?, estas incomodidades, estos dolores, esta cruz que cargamos todos los días, cómo llevarla con paciencia, con santa paciencia, con resignación, entregándole ese pequeño dolor al lado del que sufrió Cristo, ese pequeño dolor, porque es lo que podemos dar, ¿no? Es lo que viene de nuestra entraña, porque ¿qué le vamos a dar a Dios si todo es suyo? ¿Qué le vamos a ofrecer? Un don, si vino de Él, ¿no? Esto es maravilloso, porque es entregarnos completamente a Dios. Pero ahora, esto lo logran quienes se comprometen seriamente y se comprometen con el corazón y de verdad a seguir a Cristo. Una vez había escuchado a un sacerdote que decía que el amor es una fuerza unitiva y asemejadora. Es una fuerza unitiva porque une, porque uno quiere estar todo el tiempo con el amado, uno quiere estar ahí juntito y conversar y estar y, ¿no?, y el mimo, uno une, el amor une. Y es asemejadora porque cada vez me hago más parecido a eso que amo. Nos pasa que por ahí vemos dos novios que cada vez son más iguales, son parecidos, y uno es muy parecido al otro y ya hablan igual y se mueven igual y tienen las mismas expresiones y se ríen igual, y uno dice, wow, el amor es asemejadora. Entonces, pedirle al Señor esto: Señor, dame la gracia de poder morir a mí mismo, dame esa gracia de poder comprometerme seriamente en seguirte. Porque si nos comprometemos a eso, ahí ya no vamos a negociar con otras cosas. Porque nuestra mirada está clavada en Cristo. Entonces ya no nos interesa más nada. Ya no buscamos placeres mundanos. Ya no nos conformamos con las baratijas de este mundo. Porque nuestra mirada está fija en Él. Y solo queremos estar con Él. Y como les decía antes, Él quiere ser todo en nuestra vida, no solo una parte. Él quiere un corazón indiviso, no solo un pedacito de nuestro corazón, alguna que otra vez, algún domingo, una hora y nada más. Él quiere todo, toda nuestra atención, todos nuestros pensamientos, porque el amor es así, el amor lo quiere todo. El amor, cuando un esposo se une a su mujer, a su esposa, se hacen uno, lo quiere todo. ¿Por qué? Porque el amor no se conforma con las migajas. El amor no es, bueno, nos vemos solamente el sábado a la noche y nada más. No, el amor quiere todos los días, todo el tiempo.
1: Claro, esto me hace acordar, Anita, por ahí cuando yo estaba de novia, ¿no? Y que uno piensa, ¿no?, y dice, por ahí uno estaba, no todo el tiempo, ¿no?, pero mucha parte del día, por ahí uno pensaba y se acordaba del novio, ¿no?, y tenía como un buen pensamiento, ¿no? Entonces, ¿por qué uno dice, y no, yo no puedo estar rezando todo el día? ¿Y por qué puedes estar pensando en tu novio casi todo el día? Digo, ¿no?
0: Sí.
1: Es que en realidad tenemos que enamorarnos más del Señor, ¿no? Más de Dios, ponerlo en nuestra vida, hacerlo presente, ¿no? Y como decís vos, ¿no?, Estar en esa unión, en ese amor que une, y entonces va a ser parte de nuestro día, y sin quererlo lo vamos a tener presente.
0: Y aquí también aclarar algo, que cuando yo más amo a Dios, más amo a Jesús, también más amo a mi prójimo, uh-huh, y más amo a mi esposa, más amo a mis hijos. No es que es un amor egoísta y que es excluyente, no, porque estamos también quizá acostumbrados a amar, ¿no? A amar de una manera individual, especial, ¿no? Yo amo y no amo a otra, o a otro, a otra persona. Este amor abarca todo, y este amor es de Dios, es un amor distinto al amor humano. Y si yo amo a Dios con el amor de Él, yo amo con su amor, así también voy a amar más a mi prójimo, y voy a tener una relación más sana con mi prójimo, y voy a tener otra. ¿Por qué? Porque los amo en Cristo.
1: Claro.
0: Los amo en Dios. No es que mi amor va a separar, mi amor por Dios va a hacer que yo me separe de mi familia.
1: No.
0: Sino que los va a incluir en ese amor, y los voy a amar mejor todavía, porque es un amor en Cristo.
1: Claro. El amor de Dios es el amor perfecto. Entonces, justamente, amar desde el amor de Dios es el amor que lo... como que lo envuelve todo. Entonces voy a amar perfectamente a mi esposo, perfectamente a mis hijos, más plenamente. Entonces, bueno, ese es el amor. Si Dios mismo es la fuente del amor.
0: Él es amor.
1: No hay duda que
0: no es que, no es que Él nos ama, no es que Él hace el amor, sino que Él es amor. No es que Él hace un esfuerzo para amarnos. Él es el amor. Y bueno, estamos nosotros allí incluidos, gracias a Dios que Él nos ama. Y gracias a Dios que podemos devolverle ese amor. Ya nos vamos, se nos pasó volando el programa en el día de hoy. Si Dios quiere, nos encontramos el martes que viene a las 18 horas aquí por Radio Escobar 105.1. ¿Está bien? ¿Sí?
1: Sí.
0: Nos vemos entonces. Ave María Purísima.
1: Sin pecado concebida.
0: Chau, chau.
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0: viene.
1: ¡Hola, negro!
2: ¿Qué haces, caripadito, arriba el ónibus?
1: ¿Dónde va?
2: Me voy ahí, ¿para acá me crees?
0: Sí, qué bien que lo pronuncias ahí.
2: Se ve que sabés inglés.
1: Se ve que lo domina y...
2: Ya te he dicho, for five.

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